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1: Las 8
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1: Las 11 en punto.
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1: Las 12.
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1: La una.
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1: Las 3.
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0: No, le voy a interpretar un saludo de mi pueblo argentino. Es de nuestro público, con usted y con todos nosotros, maestro.
1: Gracias.
2: ¿Será porque es la última función de esta temporadita?
0: Claro. Estamos todos contentos, estamos todos felices.
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0: Tengo que decirlo, maestro, mi piano se ve muy bien al lado suyo. Tengo que decirlo. Yeah.

Gracias, don Marco Antonio, gracias. Ahora ustedes, así con el mismo calor que lo dejó Marco Antonio.

0: quito las partes.
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1: Sí, yo lo que he pasado escalando todavía. ¡Venga! ¡Un, dos!

fin esta tortura que invade toda mi alma. Regresa nuevamente, te pido con fervor. Ha sido por tu ausencia que he perdido la calma, y por tu ausencia sufro este inmenso dolor. Ven pronto, no aumentes, amor mío, el quebranto que tu ausencia infinita me causa sin cesar. Si no vienes, serán en mi presente los recuerdos pasados, los fieles compañeros para mi soledad.

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1: Las 5.
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1: Las 6.
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1: Las 7.
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0: regreso el saludo. Buenos días, mi gente. Buenos días. Saludos. ¿Qué tal? ¿Todo bien? Qué bueno. Qué bueno. Saludos. Ahora, señores. Qué bueno y qué placer poder estar nuevamente aquí en Radio Sol 1090 hoy lunes. Estoy bregando diferentes cositas porque hoy lunes, ¿verdad? Tenemos la visita del sopranista español Rafael Quirant. Ayer me confirmaron, ¿verdad? Allí llegó un poquito más tardecito de lo que se esperaba, pero pues me confirmaron que sí que venía para acá hoy, así que hoy lo tenemos a las 8 de la mañana en entrevista. Todo el mundo, mire, bien pendiente, es un lujo tenerlo. Desde España, que llegue hasta acá, hasta Puerto Rico, y que además llegue hasta Radio Sol, le agradecemos de corazón. Así que ya eso viene prontito por ahí. Así que, amigas y amigos de Radio Sol 1090, sin más preámbulo, y listos y presurosos, porque queremos saber qué pasó en y fuera de Puerto Rico. Vamos a pasar con los titulares de las noticias a esta hora de la mañana.
1: Y ahora, los titulares de esta hora.

0: Y pasamos rápidamente los micrófonos con la compañera Jessica López Martínez. Jessica, saludos, buen día.
1: Saludos, Rubén. Muy buenos días. Muchas gracias, Rubén, como siempre, por esas gestiones, por realizar la labor aquí en el control. Así que muy buenos días para ti, para todos los radioescuchas, para toda la gente que nos está sintonizando, mire, de camino a la escuela, haciendo ejercicios, en sus trabajos, en el carro, allí en la cocina de su casa, en el baño, ¡ay, qué bochinchito! En el baño, mire, dentro de su carro, hasta estacionados, esperando a que sea hora para entrar, pero no se quieren perder nuestras noticias tempranito en la mañana, así que mire, para todos ustedes, nuestro saludo. Comenzamos una nueva semana, ya el señor sol salió, y agradecemos a ustedes por la sintonía, como ya mencioné, pero también a nuestro papito Dios, por un día más de vida, por las cosas buenas, por las no tan buenas, por las malas, por las que nos pulen como seres humanos, por las que nos ayudan a mejorar, por las que nos ponen contentos. Ay, sí, bendito, por favor, porque mira que hay muchos apagones, y que si se va y viene, se va y viene. Es como si usted estuviera bailando el merengue, se menea para aquí, se menea para allá. A mí así está la luz, no queremos bailar merengue, se nos dañan nuestros equipos de la casa, y sobre todo pasamos calor, ay, ay, ay, pero allí estamos, vamos hacia adelante. Así que mire, contentos y entusiasmados, comenzamos un nuevo lunes, una nueva semana, y hay que aprovechar cada comienzo, así lo vamos a decir, hay que aprovechar cada comienzo, porque hoy es un buen día para comenzar, es lunes, y si tomamos esa palabra lunes, mire, rapidito, la L significa levántate con gratitud, agradece por un nuevo día lleno de oportunidades, la U de lunes es un paso a la vez, pasito a pasito, suave, suavecito, así es, no tienes que hacer todo hoy, solo avanza con intención, un paso a la vez. La N, nuevas ideas, nueva energía, abre tu mente a lo bueno que está por llegar. La E de lunes, la E, enfócate en lo que sí puedes controlar, en tu actitud, tu esfuerzo y tus dedicaciones. Y terminamos con la S, sí, sé amable contigo y con los demás. Un buen trato siempre regresa. ¡Ay, qué bello! Te lo enseñaron, cuando chiquito a mí me enseñaron, usted trate a la gente como le gustaría que lo trataran a usted. Mire, eso no hay una ecuación científica, no hay una fórmula, no hay una escuela que te enseñe eso, no, eso se enseñó en casita. Así que usted sea amable con la gente, tal y como a usted le gustaría que lo trataran. Así que el lunes aprovecha el comienzo, ya te dije todo lo que debes de hacer, levántate con gratitud, un paso a la vez, nuevas ideas, enfócate en lo que sí puedes controlar, y la S, que es sea amable contigo y con los demás. Así que confía, trabaja y disfruta el proceso. Usted tiene lo necesario para lograr cosas increíbles. Ahí estamos inspirados, porque es que comenzó el bonito lunes. Hay gente que celebra los viernes, pero nosotros también podemos celebrar los lunes, y más si estamos en Radio Sol. Oiga, 7:09 en Radio Sol 1090 AM. Hoy ya, 14 de septiembre. Es lunes. Este año 2026, y es el día número 257 del año, no bisiesto, faltan 108 días para finalizar el año, verano en el hemisferio norte e invierno en el hemisferio sur. Hoy lunes es el día mundial de la dermatitis atópica, mira para allá, sí, casi, el dolor que siente, explosivo, es fuerte. Dermatitis atópica. ¿Y qué sucede con esto? Yo te voy a decir que más que un picor constante, lo que más duele es sentir que los demás te miran como si tú fueras diferente. Mira, tiene esa mancha allí en la mano, o en el brazo, en la cara. Uy, ¿qué será? Así que eso es lo más que duele. La dermatitis no solo afecta la piel, sino también afecta la confianza y la forma en que quienes la padecen pues reaccionan o se relacionan con el mundo. Así que un 14 de septiembre se celebra el Día Mundial de la Dermatitis Atópica, una de las enfermedades no contagiosas de la piel más frecuentes, que afecta emocionalmente y socialmente a las personas que la padecen, y se trata de sensibilizar y concienciar a la población acerca del impacto afectivo, social y laboral de esta patología. Así que la dermatitis atópica o el famoso eczema atópico es una enfermedad inflamatoria crónica de la piel que se caracteriza por una picazón intensa en cualquier parte del cuerpo y es asociada con lesiones cutáneas y heridas. No es contagiosa, vuelvo y lo repito, puede ser hereditaria debido a ambos progenitores o a uno de ellos que quizás ha padecido de dermatitis atópica, no lo sabía, vivió toda la vida y el hijo o la hija ahora tienen esto. Pues mire, ya para que usted vea, aproximadamente el 60% de los casos es diagnosticado durante el primer año de vida y los otros, pues mire, durante el crecimiento. ¿Por qué? Pues porque en realidad antes no existían médicos especializados, ahora sí. Y entonces es que se sabe que eso que tú tenías aquí, muchacha o muchacho, eso se llama dermatitis atópica o eczema atópico. Oiga, y los principales síntomas pueden ser las manchas de color marrón o rojo, piel seca, agrietada o incluso escamosa, brotes recurrentes de eczemas, picor o picazón intensa, y sobre todo hay unos brotes intensos. Depende del estado de salud de quien lo padece. Mire, si tú tienes asma, alergias, conjuntivitis alérgica, pólipos nasales, rinosinusitis e incluso mucho estrés, puedes tener estos brotes de esta enfermedad o esta condición de dermatitis atópica que no es contagiosa. Lo digo porque a la gente le gusta, en vez de darte un saludo, decirte hola, ¿cómo estás? A la gente le gusta como que decir, mira, ¿qué tú tienes aquí? O mira, tú eres de tal forma, o tú eres de tal color, como si la gente no se mirara antes de salir de su casa. Así que mire, Día Mundial de la Dermatitis Atópica. Y estamos en la Semana del Bienestar en las Américas, que es del 12 al 18 de septiembre. Así que seguimos aprendiendo un poquito más, y sobre todo, a mí me gusta que lo que yo aprendo lo puedo compartir, porque no me voy a quedar con esta información, porque me gusta que todos podamos aprender, y de una vez, pues mire, nos educamos, lo compartimos y todo lo demás. Además, mire, escuche esto, en gastronomía, hoy es el día de Cream Cycle, y es una paleta o un helado clásico de sabor a naranja por fuera, con un centro cremoso de vainilla, qué rico. Así que hay personas que hasta lo utilizan para preparar cócteles con vodka, ajá, un postre inspirado, y de esta forma pues le dan otro giro a un dulce o a un postre como el Cream Cycle, que es esa paleta de helado clásico con sabor a naranja por fuera, pero por dentro es una cremosa vainilla. Así que buen provecho para todo lo que le gusta aprender un poquito más. Oiga, y ahora sí, con nuestras noticias aquí en Radio Sol 1090 AM, agentes federales de la policía intervienen en negocio en Santurce. Por acá, las autoridades radican cargos criminales contra una mujer en Atillo. Tengo por aquí que en San Juan, resultó herido de bala un hombre ayer en una gasolinera. Hoy San Germán sigue brillando. ¿Sabes por qué? Porque queremos celebrar y mencionar, resaltar el día de Lola Rodríguez de Tío. Así que si me da tiempito, lo voy a estar mencionando porque hoy es el natalicio de Lola Rodríguez de Tío. Y en el tiempo, prepárate, sí, además del calor, ten tu sombrilla cerquita porque hay unos sectores que va a estar lloviendo y se espera que llegue una onda, así que aunque tenemos polvo del Sahara, todo el tiempo está impredecible, pero esto es un pronóstico de lo que tendremos en la semana. Vamos rapidito a nuestras noticias locales aquí en Radio Sol 1090 AM y escuche lo siguiente: agentes federales y la policía intervienen en negocio, esto en Santurce. Las autoridades federales y la policía están ejecutando hoy lunes un operativo en un negocio en Santurce. Al momento no se ha informado sobre el motivo oficial de la intervención, pero agentes del ICE se encuentran en el lugar. Ya están realizando arrestos y estaremos ampliando esta noticia. 7:16 y las autoridades radican cargos criminales contra una mujer de Atillo, así que agentes de la policía de Puerto Rico y el Departamento de Justicia radicaron cargos criminales por portación y uso de armas blancas. Esto además por un delito menos grave del Código Penal contra Estefanía Milet Diclet, de 37 años y residente de Atillo, quien en la tarde de ayer domingo, de acuerdo a una investigación, fue arrestada. Y esta investigación dice que el 12 de septiembre, en horas de la mañana, en la urbanización Corales, calle 10, en Atillo, la imputada, tras una discusión, presuntamente utilizó un objeto contundente. ¿Sabes qué? Un bate. Agredió a una perjudicada de 43 años y además la amenazó con un arma blanca, un cuchillo, la cual requirió asistencia médica. Así que los agentes de la policía estuvieron consultando este caso con el fiscal Quintero, quien radicaron cargos correspondientes y la prueba fue presentada ante el juez Rafael Lugo Morales del Tribunal de Arecibo, quien determinó causa para arresto y le impuso una fianza de $20,000, la cual prestó quedando en libertad hasta la vista preliminar pautada el 29 de septiembre del 2026. 7:17 en Radio Sol 1090 AM. En San Juan, escuche, un hombre resultó herido de bala en la tarde de ayer en las inmediaciones de una gasolinera ubicada en la urbanización Rivieras de Cupey, esto en San Juan. Según informó el querellante a las autoridades, mientras se encontraba en el lugar, sintió una molestia en su pierna derecha y se percató de que estaba sangrando. El perjudicado fue transportado a la sala de emergencias de un hospital de área, donde el médico de turno le diagnosticó múltiples heridas de bala en el cuerpo. Al momento su condición de salud pues había sido desconocida. Esperamos que esté bien. Mientras tanto, el CIC de San Juan asumió la investigación de este caso, así que pendientes que estaremos ampliando. El problema de esas balas así perdidas, ¿verdad? Qué difícil es, qué triste. 7:18 y escucho lo siguiente: San Germán sigue, mire, de fiesta, sí, hoy es 14 de septiembre. Y sepa usted que un día como hoy, 14 de septiembre del 1843, nació en San Germán Lora Rodríguez de Tío, una de las figuras más destacadas de la literatura y del movimiento independentista puertorriqueño. Como poeta, escritora y activista política, utilizó su obra como vehículo para expresar sus ideas sobre la libertad y la identidad de Puerto Rico. En el 1868, en el contexto del Grito de Lares, escribió una letra revolucionaria para la melodía de la borinqueña. Esta versión antecedió a la letra de hoy, que hoy conocemos como la oficial, escrita posteriormente por Manuel Fernández Juncos. La composición de Rodríguez de Tío alcanzó popularidad entre los sectores independentistas y contribuyó a que la poeta estara en conflicto con las autoridades españolas. Su actividad política le costó el destierro de Puerto Rico. Junto a su esposo, el periodista Bonocio Tío Segarra, vivió en Venezuela, en Cuba y en Nueva York y mantuvo vínculos con figuras y movimientos que luchaban contra el dominio colonial español en Puerto Rico y en Cuba. Desde el exilio, miren qué valiente, continuó escribiendo y participando activamente en círculos políticos e intelectuales. Su producción literaria incluyó obras como Mis Cantares en el 1876, Mi Ofrenda 1880, Claros y Nieblas 1885 y Mi Libro de Cuba en el 1893. Su pensamiento sobre la relación histórica entre las dos Antillas quedó plasmado también en una de sus expresiones poéticas más recordadas, en la que presentó a Cuba y Puerto Rico como las dos alas de un mismo pájaro. ¿Lo recuerdas? Lola Rodríguez de Tió murió en La Habana el 10 de noviembre del 1924 a sus 81 años. Así que hoy se conmemora el natalicio de esta gran mujer, Lola Rodríguez de Tió. Y precisamente el sábado se hizo una actividad que estuvo por allí mencionándose en las redes sociales. Yo también lo estuve publicando en Noticias Alto Perfil. Estuvo Efraín Torres, conocido como Copito, y también productor del programa que se transmite en Radio Sol, paseando por San Germán. Mira, estuvo mencionando y haciendo un tributo a nuestra Lola Rodríguez de Tió, así que también lo felicitamos por eso, por esa hermosa corona. Y le decimos a la gente, usted también vaya a poner flores allí a Lola Rodríguez, porque es un lugar turístico y mucha gente que viene a San Germán, pues mire, sería bueno que lo sigan viendo así bonito. Así que esto es para conmemorar, es para aprender y es obviamente para resaltar una gran mujer que en aquellos tiempos era tan y tan difícil. Primero, ser mujer. Segundo, escribir y tener ese don de las letras, la literatura, y sobre todo ser independentista. Así que escritora, activista política y poeta, nuestra Lola Rodríguez de Tío. Oiga, 7:22 en Radio Sol 1090 AM y escuche lo siguiente. Están diciendo que tengamos mucha precaución porque hay un brote de influenza en las escuelas y quieren reforzar la orientación y que nos estemos cuidando. Así que en conferencia de prensa, Miriam Ramos Colón, principal oficial de epidemiología y secretaria auxiliar para la vigilancia y protección de la salud pública del Departamento de Salud, presentó los datos que revelan que Puerto Rico se sitúa bajo el umbral de aviso de la temporada de epidemia. Ramos Colón explicó que es el momento de actuar y de reforzar las medidas de prevención. No solamente nos va a ayudar para controlar las cadenas de transmisión en cuanto a la influenza, sino que lo mismo va a pasar con otras enfermedades respiratorias como el COVID, que también está en aumento, según indicó. También los indicadores más importantes de esta temporada pasada incluyen que cerró con unos 73.479 casos, siendo la región de Caguas la que reportó la mayor cantidad de casos y 232 muertes. Miente, no estamos hablando del año pasado, ni el 2019, estamos hablando de en lo que va de este año. Así que al cierre de toda esta investigación dice que hay ahora unos 2.816 casos en la región de Bayamón, que es la que más ha reportado casos de influenza. Además, hay la cantidad de 266 hospitalizaciones, mientras que las muertes asociadas al momento son 9. Así que hay que llamar la atención a que si usted tiene enfermedades respiratorias, tenga mucha, mucha precaución. Si usted está enfermo, no vaya al trabajo. Si usted tiene sus niños enfermos, no los envíe a la escuela, por favor, porque otros se siguen contagiando y esto es un peligro. Además, es nuestra responsabilidad actuar con un bien social y sobre todo, pues mire, no contagiar a nuestra gente para que esta epidemia no siga proliferándose. 7:24 y la Federación, ¿qué nos dice? Puerto Rico, mire, la Federación Puertorriqueña de Natación está de plácemes y nosotros también, gracias a ellos. Mire, hay muchas imágenes de muchos deportes en este fin de semana, pero una de las más impactantes es la de nuestros campeonatos nacionales, nuestros atletas de natación adaptada también, que estuvieron allí dando el presente y diciendo que Puerto Rico es grande y maravilloso. Estuvieron completando sus 500 metros con valentía, esfuerzo y mucha determinación. Así que nuestros atletas queremos felicitarles, y más en este fin de semana a la Federación Puertorriqueña de Natación, que se estuvo destacando, así que enhorabuena. Oiga, 7:25 en Radio Sol 1090 AM. Oiga y escuche lo siguiente. Ayer arrestaron en Aguada, hay unos arrestados por traspasar unos vehículos que eran de una herencia sin permiso de los familiares. La policía radicó unos cargos criminales contra Elizabeth González Santiago, de 44 años, y residente de Añasco, y Javier Perse Echevarría, de 41 años, y residente de Aguada, por presuntamente realizar traspasos ilegales de varios vehículos pertenecientes a un hombre fallecido. Según la investigación de la División de Vehículos Hurtados de Aguadilla, González Santiago, que es la viuda de William Pérez Echevarría, escuche bien, habría realizado junto a Javier Pérez, que es el hermano del fallecido, o sea, el cuñado de ella, varios traspasos con el alegado propósito de evadir el proceso legal de declaratoria de herederos. Los vehículos involucrados fueron un Jeep Wrangler del 2014, el Chevrolet Silverado del 2008 y una GMC Sonoma del 2019. Los traspasos presuntamente se realizaron en el sesco de la base Rainy de Aguadilla. Contra ambos se radicaron 3 cargos por posesión y traspaso de documentos falsificados y 3 cargos por entrada de información falsa al sistema de computadoras o expedientes. Así que una juez del Tribunal de Aguadilla encontró causa probable e impuso $20,000 de fianza a González Santiago, la viuda, y $10,000 a Pérez Echevarría, el cuñado, o sea, el hermano del fallecido. Ambos prestaron la fianza y quedaron en libertad bajo supervisión electrónica. Así que esta investigación fue realizada por la División de Vehículos Hurtado. Ay, qué vergüenza, después de grande, ponerse con esas cosas. Mire, por no hacer una declaratoria de heredero, por no darle la parte a la demás familia o los hijos. Así que para que usted vea las cosas que ocurren en nuestro país. Oiga y escuche lo siguiente aquí en Radio Sol 1090 AM, son las 7:27, y antes de la próxima noticia quiero decirles también que un día como ayer, 13 de septiembre, el huracán San Felipe azotó a Puerto Rico con vientos de 160 millas por hora, y hasta ahora es considerado como el huracán más intenso en impactar la isla. Fue categoría 5, causó la muerte de unas 312 personas aproximadamente. Los daños que dejó se calcularon en unos $50 millones, y también alcanzó al estado de la Florida. Así que un poquito de historia que siempre nos gusta presentarles, y sobre todo, mire, el huracán San Felipe, que en aquellos tiempos era tan difícil. Yo estuve investigando en este fin de semana y ocurrieron cosas con el sistema de comunicaciones y todo lo demás, porque mire, en aquel tiempo la comunicación no era por internet, no, era que llegaba información a través de los barcos y aviones, entre también la radio que nosotros utilizamos para podernos comunicar. Así que para que usted vea qué importante, ellos recibían esa información de los barcos, llegaba aquí a Puerto Rico y así, mire, seguían informando. Así que para que usted vea y todo lo que aconteció en este huracán que fue San Felipe, un día como ayer en la historia de Puerto Rico. Vamos rapidito a nuestras noticias nacionales. A las 7:29 en Radio Sol 1090 AM, escuche lo siguiente en nuestras noticias nacionales. Se intensifica el debate político sobre la inteligencia artificial. Dice que están realizando unas advertencias de un riesgo catastrófico, sí, lo escuchó bien. El debate en torno a la inteligencia artificial cobra fuerza en Washington mientras legisladores demócratas alertan sobre los peligros que, según ellos, plantea la tecnología, y líderes republicanos que sugieren que esas preocupaciones son, dicen ellos, exageradas y secundarias frente al objetivo de ganarle a China la carrera de la inteligencia artificial. Algunos legisladores demócratas presionaron la semana pasada al presidente de la Cámara de Representantes, Mike Johnson, para que convocara de inmediato de nuevo a la Cámara a fin de trabajar en una regulación de la inteligencia artificial, citando lo que describen como un riesgo catastrófico que plantea la inteligencia artificial avanzada, pero el republicano de Luisiana se resistió el domingo a esos llamados y dijo, en cambio, que los líderes del sector deberían reunirse con los legisladores que encontraron y encontrar un equilibrio en cualquier posible medida de protección. Así que miren, dice, no, no va a pasar nada, todo está muy bien, caramba, no, la inteligencia artificial no va a pasar nada. Oiga, y escuche lo siguiente, hay unos informes que también están preocupando a los Estados Unidos, y el Centro Kennedy advierte de una posible bancarrota si no se restituye el nombre de Trump. Escuche esto. Funcionarios del Centro de Kennedy advierten que este afronta un colapso financiero seguro en cuestión de semanas, a menos que se le vuelva a añadir el nombre del presidente Donald Trump al edificio, según documentos obtenidos por la prensa. La advertencia aparece en un proyecto de resolución distribuido a la Junta Directiva del Centro de Artes Escénicas antes de una reunión especial. Esto lo informaron los medios. El centro afirma que en cuestión de semanas podría verse imposibilitado para pagar las nóminas o los contratos de mantenimiento ordinario y que corre el riesgo de declararse en bancarrota. Trump se ha ofrecido a recaudar el dinero necesario para mantenerlo a flote, pero solo con el reconocimiento adecuado de su papel, sin el cual es poco probable que lidere el rescate o supervise una renovación prevista, señala la resolución, según informa Casa Blanca. Mire, y el Centro Kennedy, así que, mire, esto es así, así de fácil. Él le dice, ¿sabes qué? Vas a ir a la quiebra, yo te voy a ayudar. Vuelve a ponerle mi nombre y entonces te doy yo esa ayuda. Ese dinerito que tanto tú necesitas. Increíble, pero cierto. Y mire, ahora sí, se cansó Trump y dice que va a eliminar los aranceles al whisky irlandés. Y para que sí, salud. Vamos ahora a las 7:33 minutitos a nuestras noticias internacionales. Escuche lo siguiente en noticias internacionales. Cumbre de BRICS está informando y pidiendo una contención al Medio Oriente y cuestiona el liderazgo de Estados Unidos. En la cumbre de los BRICS en Nueva Delhi, el primer ministro indio Narendra Modi pidió reformar el Consejo de Seguridad de la ONU y dar mayor voz a las naciones en desarrollo, mientras el bloque, integrado también por Rusia, China, Irán y otros países, llamó a la máxima contención ante la escalada en Medio Oriente. El presidente ruso Vladimir Putin acusó a las ponencias occidentales de intentar recuperar su liderazgo por cualquier medio, precisamente en medio de tensiones por el estrecho de Hormuz y los avances de los hutíes en el estrecho de Bab el Mandeb. Así que mire, así están las cosas. Y mientras tanto, escucha esto, en el béisbol, el venezolano José Altuve llega a los 2,500 hits. Es el segundo jugador más activo con más inatrapables en la MLB. Así que el venezolano José Altuve sigue teniendo participaciones destacadas en la MLB, en los Astros de Houston, y ahora superó los 2,500 hits y se consolida como el segundo jugador en activo con más inatrapables. Así que bueno mencionar también esas cosas. Vamos ahora a saber cómo estarán las condiciones del tiempo para hoy. A las 7:34 minutitos, en un resumen que queremos brindarle a ustedes acerca de el tiempo, escuche lo siguiente. Lo primero que le voy a decir es que tengan su sombrilla a la mano, no solo hoy, sino toda la semana, porque estaremos entre vaguadas y ondas tropicales, según dicen los sistemas. Después de que pasen estos sistemas, veremos cuánto se va a aliviar la sequía. El periodo más lluvioso va a ser entre el miércoles en la noche y el jueves, cuando llega una onda más fuerte, pero antes de que llegue esa onda el miércoles, durante el día va a llegar moderada concentración de polvo del Sahara. Así que precaución a todas las personas que tienen problemas respiratorios o de alergias. Le decimos a los que van a estar guiando que tomen precauciones en las carreteras y que recuerden no cruzar charcos grandes ni tampoco quebradas. Así que recuerde que el tiempo es impredecible. Esto puede cambiar. La temperatura, mire, estará elevada durante el día, pero luego puede cambiar a estas lluvias. Por eso le decimos, ande con la sombrilla. Así es, si la usas bien y si no también, pero la tuviste allí. El sol salió a las 6:12 y se pone hoy a las 6:27. Y yo me despido, ¿saben qué? Ay, tengo un bochinchito. 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López Martínez para Radio Sol 1090 AM. Gracias, Rubén. Ya yo sé que tú fuiste por tu sándwichito. Ah, allí está. Rubén está disfrutando de su sándwichito. Ah, Rubén. Ah, sí, es que no puede. Ay, Rubén, mire, él le fue por allá un juguito, agua, todo lo demás. Así que saluditos para Rubén, que está disfrutando de ese desayuno, obviamente, de Marengo's Park Delight, tempranito. Es que él no quería quedarse. Que no le cuenten. Mire, y después hay otros que yo sé que se quedan dormidos en la silla. Se caen. Ok, ya llegó por allí Rubén. Adelante, Rubén, muchas gracias.
0: Ah, Jessica, está abre. Es que mira, me gusta la emisora en términos generales está más que ready, pero estaba por acomodando todo chévere, bonito, el mapito y todas esas cosas para que quede más agradable para la entrevista que tenemos esta mañana. Claro que sí, pero ya estamos aquí, estamos ready y estamos más que ready. Espérate, vamos a poner esto por acá. Muy bien, seguro que sí. Bueno, eran las noticias con la compañera Jessica López Martínez a esta hora de la mañana. 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Sí. Oye, sí, no es mala, es muy buena idea. Una cremita nunca viene mal. Así que nada, mi gente, vamos a hacer la pausa a esta hora de la mañana y regresamos ya mismito con más aquí en vivo a través de Radio Sol 1090M para que todos ustedes, ¿verdad?, pues tengan la posibilidad de escuchar y demás. Seguro que sí.
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0: Eso es así, amigas, amigos de Radio Sol 1090 AM, en vivo desde Radio Sol, para todo el suroeste de Puerto Rico, para todos los amigos que nos estén escuchando a través de Radio Sol 1090 en el suroeste de Puerto Rico, para el resto del mundo a través de MyTuner Radio, Sino Radio, y también para a través de Tuning, y obviamente a través del Live Rubén Mallorquín, nueva página, W Sol Radio, W 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Amiga, amigos de Radio Sol 1090, hoy con una visita sumamente especial. Ustedes saben que la compañera Yanila Navarro siempre busca la forma de hacer un intercambio cultural de altura, elegante, para Puerto Rico y para San Germán. Y es por eso que en la mañana de hoy nos trajo un invitado de lujo. Pero vamos primeramente a saludar a Yanila, que está por ahí. Yanila, saludos, muy buenos días.
1: Saludos, Rubén, y saludos a toda la radio audiencia del sureste de Puerto Rico que nos escucha en esta mañana soleada. Vamos a ver si el día se mantiene soleado. Pero saludos a todos los que nos escuchan y los que nos están viendo por el Facebook Live.
0: Sí, también. Seguro que sí, Yanila. No es la primera vez, o sea, tú siempre has estado buscando la forma y la manera de traer a San Germán talento de fuera de Puerto Rico y viceversa, haciendo intercambio artístico, vamos a ponerlo de esa forma, sí. Y buscas la manera siempre de que los jóvenes del área tengan otra visión, otra perspectiva de lo que es el arte y de lo que son, en este caso, pues la voz o los instrumentos, ¿verdad? Específicamente nos llega desde España, pero explícanos. En esta ocasión, ¿cómo se hizo el acercamiento para traer en el día de hoy a nuestro invitado?
1: ¿De qué se trata todo esto? Pues sí. Mira, el Centro Cultural Francisco Mariano Quiñones de San Germán lleva 4 años colaborando con la organización del Festival Casals, uh-huh, para traer unos jóvenes artistas que la organización promueve a través de la Embajada de España en Washington D.C. Okay. O en Washington D.C., para decirlo en buen español. La Embajada de España en Washington tiene un programa que se llama Spain Arts and Culture, y dentro de ese programa tienen una beca que se llama, o que se conoce como, Spanish Artists Meets the Americas. A través de ese programa se ha establecido un intercambio con la organización del Festival Casals, no lo pongas muy frío, por favor, con la organización del Festival Casals, y ellos por algunos años han estado trayendo estos jóvenes que la embajada auspicia y los promueve para que vengan a dos realidades artísticas, ¿verdad? Una de ellas debe ser un festival de prestigio y la otra puede ser un centro de estudios universitario, conservatorio de música, lugares donde haya, en este caso que se trata, sí, de música, porque yo entiendo que ellos también mueven artistas de teatro y de la plástica y de ese tipo de cosas. Pero la embajada entonces lo que hace con esta beca es que trae estos jóvenes, que ahora cuando Rafael intervenga va a especificar, que han ganado prestigiosas competencias en Europa y en España y que también están haciendo carreras profesionales. Y el requisito para el intercambio, vuelvo y te digo, es que ellos puedan venir a un festival de prestigio o a alguna institución de esta naturaleza. Por 4 años hemos traído a San Germán, los primeros 2 años trajimos a Monse, una chelista que tocó en la iglesia San Germán Auxerre, luego trajimos a David, otro chelista, y ese concierto se dio en el Teatro Sol. Este verano que pasó, no, este mayo, el anterior, trajimos a María Florea, una violinista excelente, bueno, todos, la excelencia musical de cada uno de ellos es increíble. Y ahora en mayo pasado trajimos al clarinetista. Y entonces, la organización del Festival Casals, o sea, ellos llegan a San Juan y se hace un programa, porque este concierto va, forma parte de la temporada del Festival Casals, pero es gratis, es gratuito. Entonces ellos van, iban a Ponce y Mayagüez, y luego se añade San Germán. Ahora es San Germán, Mayagüez y Ponce, pero San Germán, San Germán primero.
2: Oye, si hicimos la gestión, claro, porque claro.
1: San Germán, Mayagüez y Ponce. Además que se han agregado ciertas cosas entre ellos mismos, de la atención que le damos, llegué, yo me los llevo a pasear, que van a la playa, etcétera. Entonces, en medio de ese intercambio, un día me da con preguntarle a la persona contacto con quien yo coordino, porque ahora cuando la organización del festival empieza a escoger a este joven músico que vayan a traer, lo usualmente intercambiamos impresiones y este intercambiamos ay, está el rector, qué bueno, qué bueno. Hola, qué bueno. Aquí está el doctor José Colón.
3: Buenos días a toda la audiencia y buenos días a la profesora Navarro y sobre todo a nuestro querido artista invitado y que recibimos con mucho afecto y mucho cariño, el sopranista español Rafael Quirán.
1: Sí. Pues entonces lo que sucede es que yo vengo y le pregunto a Paula, le digo, oye, pero solamente los traen a festivales, le digo, y traerlos a una universidad, algún centro universitario o un centro de esta naturaleza. Dice, mira, esa es siempre nuestra primera opción, más que a festivales. Y entonces establezco la comunicación y el año pasado hicimos la premisa porque ningún, ni tan siquiera el conservatorio, para efectos de esto, ¿verdad? El conservatorio ha disfrutado cuando vienen los del Festival Casal, pero para efectos de esto no. Y entonces, el año pasado el rector estaba instalándose como rector y se encuentra con que ya esto estaba organizado y pregunta, ¿qué es esto? Y yo le empiezo a enviar la información y trajimos a Guillén Serrano, que dicho sea de paso, anoche me escribió porque le estaba diciendo que ahora habíamos traído otra persona y fue todo un éxito. Y entonces por segundo año estamos este año trayendo otro joven, todavía estableciendo primicia, porque ningún otro centro universitario ni el conservatorio ha hecho esto que estamos haciendo nosotros.
2: Definitivo que sí, te agradecemos también por estas gestiones, porque son vínculos que se crean no solamente con la universidad, sino también el país como tal, el pueblo. Saludos, buenos días.
3: Buenos días, Rubén. Y además de esos vínculos, una de las partes más importantes de este acuerdo y de este logro, ¿verdad?, que tiene nuestro departamento de música, es cómo nuestros estudiantes pueden verse reflejados en artistas jóvenes internacionales, cómo ellos, su trayectoria, su aportación a la música, les puede servir de motivación, les puede servir de estímulo. Es una manera de complementar el conocimiento que día a día se imparte en la sala de clases para poder entonces en vivo, además, ¿cuántos de nuestros estudiantes pudieran tener los recursos, digamos, para trasladarse al exterior y poder entonces intercambiar, recibir una clase magistral, recibir impresiones, estar de tú a tú con un gran artista como el que nos acompaña en la mañana de hoy, que va a estar con nosotros esta semana, el sopranista Rafael Quirant? Pues son experiencias únicas, son vivencias particulares que les ayudan en esa formación holística y más que académica, también desde el punto de vista artístico y musical. Así que es una extensión de la sala de clases, es una actividad que se convierte en extracurricular, porque si bien es cierto que tiene un beneficio académico, no es menos cierto también que exploran nuestros estudiantes otras dimensiones de lo que es la disciplina musical, de lo que es el talento exterior, de lo que es poder intercambiar impresiones con un artista destacado que un día, al igual que ellos, estaba sentado en ese lugar, estaba formándose y posiblemente sin pensar cuál iba a ser la dimensión artística. Así que nosotros nos sentimos muy orgullosos de ser sede de este acuerdo o colaboración. Agradecemos a la profesora Yanila Navarro, que también preside el Centro Cultural de San Germán y que ha sido siempre puntal en darle continuidad, ¿verdad?, a esta gesta que tanto beneficio le brinda a nuestros estudiantes y que tanto prestigio le ofrece a nuestro programa de música.
4: En efecto, el programa de música de la universidad es uno de los más solicitados en Puerto Rico, y esto yo creo que es un plus, ¿verdad? Añade una nota positiva a lo que es el ofrecimiento académico de la universidad.
3: Definitivo, recordemos que nuestra institución tiene el único doctorado en música en Puerto Rico y el Caribe, en educación musical, y tiene, a diferencia de otros programas, pues es su especialidad, su concentración es en música clásica, pero eso no quita también que nuestros estudiantes cultivan y se les enseña y practican, ¿verdad?, música popular puertorriqueña. De hecho, recientemente, llevamos ya como 6 meses, pudimos organizar una pequeña tuna, porque aun cuando nuestro programa es de música clásica, yo no concibo un proyecto educativo, y menos a nivel de educación superior, sin una tuna, que son los joglares universitarios.
4: Definitivo que
3: y
4: sea.
3: Que son, ¿verdad?, los que le imprimen esa mística a nuestro programa. Así que estamos haciendo muchas cosas, ofrecemos durante el año distintos conciertos, el público se les invita, se promociona en las redes, y esperamos, ¿verdad?, que este miércoles todos los que puedan se den cita a la capilla Paul A. Wolf Memorial, donde a las 7 de la noche nuestro artista invitado Rafael Quirán va a deleitarnos con un concierto. Y hay alguna otra sorpresita por ahí también, con relación con nuestros estudiantes.
4: Ah, qué bueno, hay sorpresa entonces el miércoles. La gente, y estarán preparados la capilla para recibir a tanta gente. Yo espero que así sea, y que el público que nos está escuchando se puede dar cita desde todo el suroeste de Puerto Rico a la capilla, porque de hecho la idea es precisamente esa, que podamos nosotros como pueblo también disfrutar del talento del joven con quien vamos a conversar ahora. Nos llega desde España. Ah, saludos, buenos días, Rafael Quirán.
5: Estaba oyendo atentamente lo que decían, porque claro, aquí cada uno habla de lo que sabe. Yo les puedo hablar de música, pero no sé cómo va el asunto, pero ellos tienen más claro la organización.
4: Buenos Rafael días. Quirán, una voz particular, con un registro que no es tan conocido, porque no es tan sencillo tampoco lograrlo. Háblanos de eso, Rafael. Esa voz, llegas desde España, llegas con un talento muy peculiar. ¿Qué tal? ¿La voz te encontró a ti o tú encontraste tu voz?
5: Bueno, es que este tipo de voz tiene dos vertientes, o puede encontrarse de dos formas. En mi caso, yo era un niño con 10-11 años cuando empecé a cantar. Siempre canté, pero con 10-11 años empecé a cantar en una coral de niños, que supongo que aquí tal vez pues también las habrán, y muchísimas, y muy buenas. Y cuando empecé a cantar, la pura realidad es que la directora, siempre lo cuento y ella se enfada, pero es la verdad, me dijo que me fuera a mi casa.
4: Ah, ¿en serio? Wow.
5: Sí, pero años después me explicó el porqué.
4: Okay.
5: Claro, yo cogí un disgusto muy grande, porque tal y porque cual, pero mi padre fue a hablar con ella y le dijo, bueno, vale, pues que venga. ¿Y qué pasa? Que solo me daban los solos, me daban las partes solistas. No cantaba con el coro porque la voz ya estaba, que es lo que me explicó años después, estaba formada, o sea, no tenía una potencia que no era la potencia de la voz de un niño joven, digamos. Tuve una temporada que dejé de cantar por el tema del cambio de voz, que no sabía si sí, si no, si no, si sí. Lo que pasa, hay cambios hormonales en los hombres y en las personas cuando crecemos, que pues estaba un poco la voz un poco como, no sé, como loca, no la controlaba. Y ya con 18 años pues empecé a escuchar mucha ópera, a escuchar muchas grabaciones de grandes cantantes e intentar emularlas si podía hacer lo que hacían estas personas. Y ahí fue cuando ya empecé a decir, bueno, pues esto es una cosa seria, vamos a ver. Empecé a estudiar, ya en teoría en España ya era algo mayor, porque en España lo normal es que los niños empiecen a estudiar con 11 años. Pero bueno, ya por aquel entonces empecé a estudiar, tenía un profesor particular, luego hacía clase de solfeo, de algo de piano también, y empecé a formarme para poder entrar en el conservatorio y poder desarrollar más la voz. Pero mi voz, en mi caso, es natural.
4: Okay.
5: Hay otros que son los, bueno, yo soy contratenor sopranista, que son los contratenores que más conoce la gente a lo mejor, o que tal vez son los que más van por los teatros, que muchas veces son barítonos, que tienen una facilidad muy grande para realizar la técnica del falsete. Entonces refuerzan mucho esa técnica, y gracias al refuerzo de esa técnica lo que pueden hacer es aguantar una ópera perfectamente y cantar arias de muchísima dificultad, que eso... Pues no voy a decir que lo mío tenga menos mérito, pero he de decir que lo que una persona no tiene por natural y lo tiene que trabajar, pues a lo mejor incluso es más meritorio, ¿no? Yo he trabajado muchísimo, he estudiado con grandes profesores en España, y bueno, y también con no solo de españoles, sino italianos inclusive, y eso ha sido lo que me ha ido dando el bagaje, pero yo la voz ya la tenía de forma natural.
4: Mira qué bien, y qué don tan bonito. ¿Tu familia, sí, vienes de familia que gusta del arte, que gusta de cantar?
5: Pues yo solo tengo una bisabuela que era soprano, no sé si te lo dije.
1: Sí, aparece en tus datos biográficos.
5: Ah, sí, bueno, claro, yo la pongo siempre donde puedo, porque fue soprano en el principio del siglo XX, pero... por historias que ocurrían y que supongo que aquí también pasarían, pues era mujer en el siglo XX, en un pueblo muy pequeño, ya fue casi una proeza que saliera de mi pueblo, porque... mi pueblo porque yo nací allí. Sus padres pues eran gente campesina, muy humilde, y solo consintieron que se fuera cuando finalmente un amigo suyo sacerdote, que además era profesor de armonía, les dijo que estaría en todo momento bajo su tutela y bajo su guarda en Valencia, que Valencia de nuestro pueblo está como a 45 kilómetros, o sea, son media hora en coche. Lo que pasa que en aquel momento era muy complicado la conexión, pues era toda con caballo, no había forma de llegar, entonces lo veían como al fin del mundo. Y ahí estuvo estudiando, fue premiada, tuvo carrera, y cuando se casó, pues su marido pues no quería que cantara.
4: ¡Wow! ¡Qué intenso!
5: Muchas, muchas cosas que... Sí, no, además, si cantaba en casa y todo, se enfadaba. Porque, claro, era una figura. En mi pueblo era una figura porque había hecho carrera, había estado en los principales teatros de España, recorrió toda España, llegó a estar invitada a la Scala de Milán y a salir fuera a grabar un disco en Alemania. Pero como ya tenía... parece ser, ya salía con mi bisabuelo, pues no la dejaron salir ni él ni su padre. Esa es la versión que hemos sabido. De hecho, no la hemos podido escuchar. Es la única antecedente musical que hay en mi familia. Es cierto que en mi casa mi padre toca la guitarra flamenca muchísimo, y bueno, siempre hemos oído muchísima copla, que eso es una cosa que ayer estábamos hablando, que aquí tenéis una cosa maravillosa. También lo ha dicho el rector de la propia universidad, y es que ponéis muy en valor la música local. Y encima se estudia en una universidad, que es una cosa que en España no ocurre, que yo pienso que se tendría que estudiar. Sí que se estudia la canción española en cuanto a Falla, a Turina, a Granado, o sea, que son como digamos los compositores maravillosos, pero como digamos de altura. Pero hay otra serie de compositores que ayer nombrábamos, que son, por ejemplo, Quintero, León y Quiroga, Ochaíta, Valerio, el maestro Solano, tantísimos compositores que después de la Guerra Civil, en los años 30 y 40, hicieron canciones que siguen en la memoria de todos los españoles, porque es la copla, pero no se estudia ni en la universidad ni en los conservatorios, y son compositores que... Estoy seguro que harían una encuesta en un conservatorio y la gente no tiene ni idea de quién son. ni idea. Y son músicas preciosas que muchísimas veces, pues, como por ejemplo, ponían música a letras de Rafael de León, que Rafael de León era un poeta de la generación del 27, de la misma altura que Federico García Lorca, o de la misma altura que me va a salir. Sí, bueno, de la generación okay,
1: del 27. Hablábamos anoche de eso. Sí,
5: sí. Pues y, todo eso.
4: Pero qué bonito poder escuchar a un joven que está entrando, ¿verdad?, en el mundo del arte, reconocer sus raíces también y sí. entender, ¿verdad?, el
5: sí,
4: hecho de.
5: Siempre he pensado esto. Lo sí. que pasa que y he sido algo reivindicativo en el conservatorio. No les dio la gana. Y bueno, como estoy tan lejos, no creo que, si me escuchan, me da igual porque ya terminé. No les dio la gana que yo regalara un libro de copla a la biblioteca del conservatorio, porque consideraban que era una música que no tenía la altura que se debe de estudiar en un centro público.
4: Fuerte, fuerte, y la misma institución universitaria, pero posiblemente...
5: No, porque me decían que eso no tenía interés ninguno.
4: Ah, mire, para que tú veas que en Puerto Rico lo tienen, o sea, que en Puerto Rico se reconoce el valor.
5: Me parece maravilloso.
1: Sí, es muy curioso porque yo he dado por muchos años el curso de Historia de la Música de Puerto Rico y hay un antropólogo y etnomusicólogo cubano, don Fernando Ortiz, que en Cuba está... Bueno, yo no sé ahora cómo la gente lo visita, el Instituto Don Fernando Ortiz, antropólogos de todo el mundo van allí a conocer su trabajo. Y Don Fernando Ortiz, en uno de sus libros, que yo lo utilizaba mucho, que se titula Africanía de la Música Cubana, precisamente en su introducción hace un análisis del estudio de las músicas folclóricas y cómo es que no se estudian a la altura en la que estudiamos a Mozart, a Beethoven, a toda esta gente, ¿verdad? Los grandes maestros que tenemos que conocerlos. Y entonces esa introducción, ese libro que fue escrito en la década de los 50, todavía tiene pertinencia esa mirada que él da al estudio de las músicas folclóricas. Y me estuvo bien curioso anoche hablando con Rafa de que en España también existiera esa visión. Nosotros, por suerte, estuvimos hasta un conjunto típico, no lo hemos logrado ahora mismo, pero por suerte en nuestros centros universitarios por lo menos se ha promovido, y como dice el doctor, se ha promovido el estudio de nuestras músicas, que es tan importante.
3: De hecho, en el recinto metropolitano, el programa de música es música popular, distinto al nuestro.
4: Mira,
3: o sea, sí. Nosotros tenemos, el estudiante puede hacer un bachillerato en música popular en el recinto metropolitano en San Juan.
4: Es bueno que tengan también esa dualidad, eso está muy bien. Hablando entonces de lo que va a ocurrir el miércoles en la capilla, Rafael, cuéntanos qué el público que va a llegar a la capilla Paul Wolf va a disfrutar en la noche del miércoles.
5: Pues bueno, yo he hecho un programa propiamente con una canción que muchas veces nos ponen a estudiar cuando empezamos a cantar. Ese es el inicio del programa, que es Le Violette de Alessandro Scarlatti. Una canción, una música de cámara que no es fácil de cantar, pero que siempre como que nos ponen al principio de nuestra inicio en el estudio, ¿no?, del canto. Y luego añadido unas arias de mi repertorio propiamente barrocas, casi todas son de Händel, hay Händel, hay Vivaldi, y luego hay otra que es del maestro italiano Giacomo Rossini, que bueno, es un aria de entrada de su ópera Tancredi. En la primera parte es una parte, digamos, más escolástica, más lo que se espera que cante un contratenor o un sopranista. Y en la segunda parte sí que he metido las 7 canciones populares de Manuel de Falla, porque en este año se celebra en España el 150 aniversario de su nacimiento y el 80 aniversario de su muerte. ¿Lo he dicho bien? Sí,
4: sí, sí, sí.
5: Y luego una pieza de otro ciclo de Joaquín Turina, y por supuesto, como soy valenciano y es una canción que me ha acompañado siempre, he puesto una pieza de una zarzuela de la canción del olvido del maestro Serrano, que es marinera de la canción del olvido, sí. Y bueno, pues seguramente pues yo también tendré alguna otra sorpresa, porque la idea es poner ahí algún otro bis, que ya veremos lo que será, pero sí, es una hora de concierto, una hora, sí, una hora, yo creo que será una horita, que será muy, muy ligera, que cualquier persona, yo creo que simplemente por el hecho de oír una cosa, y me refiero a mí, no a la música, una cosa que no estarán acostumbrados a escuchar, correcto, pues tendrán mucho interés en oír, uh-huh, y que les resultará muy curiosa. Entonces les invito a todos a que vengan a escucharlo. Y bueno, también les culturizaré con esta música y les, yo creo que, correcto, les gustará muchísimo. Les, porque es una música que en realidad no es difícil de escuchar, que es lo que yo buscaba un poco en el programa, una música que fuera cercana, que cualquier persona, fuera que fuera su nivel de estudio musical, la pudiera entender, y yo creo que les gustará.
4: Y sí, es un lujo, ciertamente, un lujo. Estuve escuchando algunos videos, y realmente pues, el público se va a deleitar. Un lujo para nosotros en San Germán, para la universidad, para el público, para los estudiantes, poder tenerte y poder escucharte en la noche del miércoles.
5: Eso es algo que también me hace mucha ilusión, porque el miércoles por la mañana, les doy una masterclass a algunos alumnos que hablaba ayer, y digo, ponedme más, que yo he venido aquí a trabajar y ayudar a

0: pero les voy a decir lo que yo escuché.
1: No, es genial. O sea, estás buscando la forma también de pasar el conocimiento tuyo a nuevas generaciones. Eso es excelente. Eso sí. Está muy bien.
2: Eso es parte de la fortaleza de este tipo de convenio, ¿verdad? Que no es solamente que podemos como institución universitaria abrir las puertas a la comunidad extramuros a venir a la universidad a disfrutar de un extraordinario concierto, sino también de cómo entonces nuestros propios estudiantes se benefician del recurso, del talento, del conocimiento y de la experiencia, ¿verdad? Porque es prácticamente esa clase magistral se convierte en un taller individualizado, porque no es que estás ante una audiencia de 200 personas, uh-huh. Es que cada uno va a tener la oportunidad de adentrarse, de escuchar, de recibir ese conocimiento, pero también de establecer ese intercambio de tú a tú. Y eso ciertamente son experiencias que marcan, que les abre camino en su formación académica y eventualmente en su desempeño artístico.
1: Y qué bueno que la universidad abra las puertas al público. Y qué bueno que la profesora tenga, ¿verdad?, estas comunicaciones con otros países. Eso es importantísimo.
3: En el piano con él, que también esto es algo que es bien chévere, va a estar la profesora Nilda Betancourt. Cuando Guillén vino, fue el primero, no pudimos coordinar algunas cositas, y entonces él trajo pista, ¿verdad? Y tocó con las pistas que trajo. Esta vez todo va en vivo, la compañera profesora Nilda Betancourt lo acompaña. Esta tarde van a ensayar y mañana van a ensayar.
0: La conozco todavía.
3: Todavía. Vamos ya mismo, porque yo le dije, después de aquí vamos a comer, y yo le dije, yo voy a dar una clase. Me dijo, no, yo me voy contigo para allí, para el departamento de cine. Yo no quiero. Hay algo que quiero un poquitito, ¿verdad? Para el público que nos escucha. La voz de Rafael. Cuando catalogamos las voces para efectos de la música, usualmente escuchamos coros por ahí, las voces normales son el bajo, que es la voz más grave, el tenor, que es la otra voz masculina, un poquito más aguda. Luego vienen las dos voces femeninas, que es la contralto y la soprano. Variantes a estos hay por montones, desde mujeres como fue Ima Sumaca, anoche hablábamos de eso, con unos increíbles registros hasta allá abajo y hasta allá arriba. Un contratenor es un varón que en el registro más agudo de los varones, que es el tenor, todavía puede subir mucho más. En el caso
0: hasta
3: de
0: como una soprano,
3: hasta como una soprano, un contratenor sopranista.
0: Sí, yo el repertorio no lo he dicho, es cierto. Yo a veces doy como por sentado que la gente sabrá lo que
1: no es tan común.
0: Que lo que van a escuchar, pues para que lo entiendan, es un hombre con voz de mujer, básicamente de soprano, y realmente el repertorio que yo canto muchas veces está interpretado por sopranos, muchísimas veces, o por mezzosopranos muy ligeras.
1: Y es súper interesante, además, ¿verdad? Y cómo domina, ¿verdad? En este caso, un hombre ese nivel de nota tan alto, Yanila.
3: Sí, para poder imitar la voz de Farinelli, el último castrati, gracias a Dios.
0: El último fue Carlo Broschi.
3: Carlo Broschi, cierto. Pero uno de los últimos más conocidos, tuvieron que usar un contratenor y una soprano. Porque yo vi el making of the movie.
0: Sí, es verdad.
3: En una época terrible, que estos niños, en las iglesias no se permitían a las mujeres cantando, y entonces tenían estos coros fabulosos de niños, estos niños con estas voces en estos falsetos increíbles, y para que conservaran la fuerza masculina, pero la capacidad vocal de subir, pues los castraban. Y entonces conservaban esto. Entonces uno de los más conocidos fue Farinelli, que se hizo una película de él, y yo soy investigadora cuando la película, a ver cómo la hicieron, quién la hizo, quién fue el productor, me metí a ver cómo pudieron lograr imitar lo que debió haber sido la voz de él, y tuvieron que usar un contratenor y una soprano, mezclarla para que se reflejara la fuerza que aquella voz tenía, y a la misma vez la agudeza de la voz.
0: Es cierto.
1: Así la historia de la música, ¿verdad?
3: Fascinante. Mira, hoy es el natalicio de Lola Rodríguez de Teo.
1: Cierto es, cierto. Anda, es. Adelante, adelante.
3: Hay una actividad, ¿verdad? Esta noche, Héctor.
2: Sí, sí. Nosotros estuvimos participando desde el sábado, ¿verdad? En una actividad de Flores a Lola en la Plaza Santo Domingo. Luego tuvimos un recorrido en el Museo Casa Aurelio Tió. Y hoy, que es el día real, ¿verdad? De su natalicio, de su 183 natalicio, vamos a tener a las 7 de la noche en el Tiger Room del Centro de Estudiantes, lectura de literatura infantil relacionada con Lola. Lola, además de su versatilidad poética desde el punto de vista político, revolucionario, patriótico, es muy poco conocido. Conocida su producción literaria de poemas dedicado a la niñez. Así que esta noche a las 7 de la noche en el Centro de Estudiantes tendremos esta lectura de literatura infantil en memoria y en conmemoración del 183 aniversario de su natalicio. Y el próximo miércoles 23 de septiembre, que además de celebrar y conmemorar el Grito de Lares, tendremos la presentación del libro Entre Patriotas y Poetas, Espantando el Olvido, de Elsa Tió, a las 10:30 de la mañana en la Casa Museo Aurelio Tió, sí, aquí en San Germán.
3: Perder. No me lo quiero perder.
1: No, no, definitivo. Y es para abierto a todo el público.
2: Abierto a todo público. Sí,
1: todas las actividades.
2: Sí. Las dos actividades.
3: Okay. Sí. Lo de esta noche lo presentan Guarionex Morales y... Ay, se me olvida el nombre del otro. Ellos dirigen el Orfeón San Juan Bautista. ¿Tú te acuerdas del encuentro coral que hicimos? Usted todavía no estaba aquí. Fue en la iglesia San Germán de Auxerre y participó nuestro coro, participó el Orfeón, el coro de Aguadilla y el de la UPR de Aguadilla y el de la UPR de Ponce. Eso fue una petición que Guarionex nos hizo porque quería venir a cantar a San Germán y que fuera los, ¿cómo se dice?, los anfitriones fuera nuestro coro. Ellos sacaron este libro de canciones infantiles puertorriqueñas, pero ellos, no solamente este libro, ellos tienen el acceso, enlaces a las canciones para que tú escuches la canción como va, ¿verdad?, con la letra, y también el acompañamiento en piano. O sea, es una herramienta no solo para maestros de música, o sea, cualquier maestro de educación preescolar, va a dar clase utilizando canciones, y los nenes llegan cantando Mi Escuelita, a veces desafinado, y tú tratas de correr, no, la maestra sí fue que me lo enseñó. Y lo de hoy es una herramienta increíble.
1: El Orfeón es otra cosa, o sea, sí, en el sentido, sí, desde el punto de vista de lo que ellos han hecho, nosotros colaboramos con ellos, Tercera Llamada colaboró con ellos el pasado concierto de Navidad, fue espectacular, fue un momento espectacular, creo que está en la grabación del concierto, me parece, todavía estamos allí. Rafael, y al público que no se olvide esta iniciativa tan importante, ¿es la primera vez que estás en Puerto Rico, Rafael?
0: La primera vez, sí, señor.
2: Y que no sea la última.
1: No, que esperemos que no.
0: Espero que no.
1: No has visto todavía
0: no
1: mucho
0: he visto
1: de Puerto
0: casi
1: Rico.
0: Nada, ¿no? Me han llevado en coche a ver algunas cosas, pero no he visto nada, ¿no?
1: O sea que
0: me parece una...

0: cuando traigamos a quien traigamos, este año está cumpliendo el Festival Casals los 70, los 80 años.
1: Son los 70.
0: Los 70, ¿verdad?
1: Y son los 70 años también de la conmemoración del el grado honorífico, doctor honoris causa, que le concedió la Universidad Interamericana al maestro Casals. Son también el 70 aniversario, cuando su visita a Puerto Rico y a San Germán, el maestro Casals estuvo en nuestra universidad y en 1956 recibió un grado honorífico. Así que conmemoramos también esos 70 años del... También el inicio es el mismo año en que ocurre la institucionalización del Festival Casals.
2: Buenos días.
1: Doña Lucy, buenos días, qué bueno verle.
2: Llegando un poquito tarde, bienvenido.
1: No, nunca, un placer. Nunca es tarde cuando la dicha es buena.
2: Un placer para mí tener estas personalidades cuando llego a la emisora. Y yo digo, mira qué fantástico. Iba por la ruta de allá y cogí por la de acá para poder llegar a tiempo. Un placer tenerlo aquí.
3: Igualmente, gracias.
2: Y está en buenas manos mi rector, el doctor, y ellos son mi confianza. Colaboramos y nos gusta trabajar con la Universidad Interamericana porque de allí somos parte.
3: Está muy bien.
2: Y allí crecimos.
0: Todo comenzó.
2: Ahí comenzó todo, sí.
1: Doña Lucy, además de ser la propietaria, Rafael, de esta gran emisora, es egresada de nuestro recinto, pero también es miembro de la Junta Asesora que cuenta la rectoría y una gran colaboradora siempre en toda nuestra faena.
2: Y estamos siempre a la disposición de la universidad para todos los eventos y toda actividad que pueda celebrar allí. Es más, queríamos hacer actividades allí y no se sabe todavía cuántas puedan venir.
1: Eso es así.
2: Y cuando Rubén me dijo, mira, Lucy, hay la posibilidad de que tengamos aquí, yo, de verdad, no lo puedo creer. Y yo, tuvo que ver algo el rector y tuvo que ver algo la persona que está encargada y yo... Un placer, aquí estamos. Es una pena que tengan un calendario bien apretado donde no podamos compartir un poquito más con esta emisora, porque yo estoy segura que el pueblo está celebrando escuchar eso que han escuchado y lo que pueden ver.
3: Sí, sí.
2: Y vamos a repetirle nuevamente dónde van a estar, qué van a hacer y cómo pueden ir.
1: Este miércoles 16 de septiembre a las 7 de la noche en la capilla Paul A. Wolf Memorial, allí cerca de las escaleras históricas, tendremos el concierto del sopranista español Rafael Quirán, que es nuestro artista invitado como parte del acuerdo de colaboración con la Embajada Española, el Centro Cultural de San Germán y la Universidad Interamericana. En la mañana es una actividad netamente para estudiantes. Tendremos el ofrecimiento de una clase magistral a las 10:30 de la mañana, allí mismo también en la capilla. Así que los invitamos a que se den cita. No requieren boleto. Lo que usted necesita es llegar tempranito, porque una vez se ocupe la capacidad máxima por reglamentación de bomberos, pues no podemos, ¿verdad?, permitir más entrada. Pero este miércoles a las 7 de la noche, Dios mediante, comenzamos entonces a deleitarnos con la participación artística de Rafael Quirán, nuestro sopranista español, que nos honra con su visita y que engalana al Departamento de Música de nuestro recinto.
2: Y que es la primera vez que yo creo que visita.
1: Es la primera vez. Y le decíamos a Rubén, dentro de lo apretada agenda, ¿verdad? Porque es un calendario un poco apretado, uh-huh, como usted ha señalado.
3: Sí.
1: La profesora Navarro se ha encargado y le hemos pedido, ¿verdad?, que hayan espacios para que también disfrute del ambiente, disfrute de la gastronomía puertorriqueña, disfrute de lo que ofrece, ¿verdad?, San Germán y la zona suroeste de Puerto Rico.
0: Sí, el viernes tiene que haber playa, alcapurria,
2: mofongo. Mofongo. Pero yo esperaba una persona mayor y un joven. Y eso,
3: sí,
2: pues,
3: tengo 29 años.
2: Eso nos da esperanza de que
1: claro,
2: de que tenemos un futuro bien.
3: Claro que
2: bueno,
3: sí.
2: por llegar, así que...
1: Y sobre todo que le permita a nuestros estudiantes identificarse más, ¿verdad? No estamos discriminando ni diciendo nada negativo con relación a artistas que hemos tenido mayores, pero cuando usted encuentra el talento, la trayectoria de un artista joven que a sus 29 años tiene una hoja de vida, ¿verdad? Admirable y reconocida nacional e internacionalmente, es un gran reflejo, un gran espejo para que nuestros estudiantes se puedan mirar, puedan soñar, puedan aspirar a lograr, ¿verdad? Éxito en su carrera académica y artística.
2: Y yo le pregunté a Rubén si estaba grabando, me dijo que sí, que estaban grabando. A ver si podemos repetir nuevamente, poner en algún momento mañana para que la gente tenga
1: el recordatorio,
2: sí, seguro, sí. Profesora, esto es maravilloso, es nuevo. Sí. Y sí, es algo que nos da grandeza tanto a San Germán como una ciudad histórica y mucho más a la Universidad Interamericana, que siempre hemos tenido y nos hemos alegrado de esos logros y de ese crecimiento extraordinario. Y ahora más. Todavía falta.
1: Mucho trabajo, mucha planificación, pero vamos, ¿verdad?, poco a poco construyendo ese nuevo recinto, esa nueva universidad.
2: La Junta de Síndicos supo dónde tener ese ojo puesto en nuestro rector y vamos a él.
1: Muchas gracias.
2: Sabemos que está haciendo lo que tenía que hacer y más de lo que tenía que hacer. Gracias. ¿Tienes algo más, Rubén? No. Bueno, pues entonces tú despides allá. Vamos allá.
4: Así que, amigas y amigos, ya lo saben, el miércoles tienen una cita en la Capilla Paul Wolf de la Universidad Interamericana de San Germán. Y muchas gracias al rector, a Yanila, al sopranista Rafael Quirán por estar con nosotros en la...

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4: Las 9.
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0: El coronel, adelante coronel.
1: Muchas gracias Rubén, muy buenos días a todos. Hoy comenzamos el programa con una nota de profunda tristeza. Luego de una larga y valiente batalla contra el cáncer, falleció Brenda Lee Rosado Rivera, que es la mamá de una persona a quien nosotros conocemos, queremos mucho y apreciamos, que es Jonathan Colón, de la antigua Royalty de Sucre, Di Sucre. Durante la enfermedad, Brenda Lee demostró una resiliencia extraordinaria, una fortaleza increíble y ese deseo de luchar. Lamentablemente, finalmente, pues, sucumbió ante esta terrible enfermedad. Así que dejándosela caer, y la familia de Radio Sol 1090, queremos expresar nuestras más sinceras condolencias a Jonathan, a toda la familia Rosado Rivera. De igual manera, nuestro abrazo y solidaridad para nuestro querido amigo y compañero, que por eso no está hoy aquí conmigo, José Rivera, quien ustedes todos conocen y también aprecian, quien es primo, era primo de Brenda Lee. Así que en momentos como este, a uno le faltan palabras, o sea, no hay otra manera de decirlo, hay pocas palabras capaces de aliviar el dolor que deja la pérdida de un ser querido y especialmente el de una madre. Así que solamente podemos decirle que los acompañamos en su dolor, pedirle al Señor que les conceda la paz, el consuelo, la fortaleza que necesiten para atravesar este momento tan difícil. Así que Jonathan, José, a toda la familia nuevamente Rosado Rivera, nuestros pensamientos y nuestras oraciones están con ustedes. Que Brenda Lee descanse en paz, que ustedes encuentren fortaleza en su recuerdo, en el amor que compartieron con ella y pues todas las personas que hoy los acompañan en su dolor. Así que nuevamente de parte de nosotros y de la familia de Dejándosela Caer y Radio Sol 1090, reciban nuestro abrazo, nuestras oraciones y nuestras más profundas condolencias. En el primer segmento hoy yo lo tuve que grabar porque la persona a quien entrevisté no iba a estar disponible hoy porque regresaba a sus labores y pues a esta hora de la mañana no iba a estar disponible. Pero es un tema que yo quise cubrir porque con todo lo que está pasando, yo entiendo que esto es un tema, número uno, que está pasando debajo de la mesa. Y segundo, me lleva a un punto que ustedes van a escuchar una exhortación que, como siempre, les tengo a ustedes después de esta entrevista. Así que ya pronto voy a poner la entrevista con la persona. Ustedes, muchos la conocen, es una persona de San Germán, sanjermeña, que definitivamente tiene la experiencia y la capacidad para hablar de este tema con autoridad. Así que dentro de unos minutos voy a estar tocando la entrevista. Deja que Rubén vuelva y para poder ponerles el audio a ustedes. De nuevo, Rubén, esto es algo que ¿cómo les digo? Necesito que ustedes despierten, pero van a escuchar primero la conversación y después yo me dirijo a ustedes con lo que quiero cubrir con ustedes, que yo a veces el coraje y la indignación que yo siento con las cosas que suceden aquí en este país y lo que nosotros permitimos y toleramos sobre todo es a veces lo que me lleva a ciertas frustraciones, que por eso yo me disculpo, pero voy a seguir en esa lucha y voy a seguir exhortándole a ustedes lo que les estoy pidiendo. Así que sin más preámbulo, Rubén, cuando pueda, gracias. Muy buenos días a todos los radio oyentes y bienvenidos a una edición más de Dejándosela Caer, donde analizamos los temas de interés desde una perspectiva más amplia con un lente político, con el propósito de fiscalizar y levantar conciencia, dejándosela caer a quien le caiga. En nuestro primer segmento hoy, yo quería tener una conversación que yo entiendo está pasando un poquito desapercibida con todo lo que está ocurriendo en el país, y quiero mantenerla en el foro público. Y tiene que ver con lo que está ocurriendo y lo que ha ocurrido en la Comisión Estatal de Elecciones. Para eso nos acompaña la licenciada Carla Grenoble González, excomisionada electoral del Partido Popular Democrático, que conoce de primera mano cómo funciona la Comisión Estatal de Elecciones. Ha levantado cuestionamientos sobre máquinas de escrutinio, procesos de verificación, administración de la comisión y la necesidad de fortalecer la confianza del elector en nuestro sistema electoral. Y yo entiendo que esta conversación llega en un momento importante porque ahora mismo nos encontramos en un proceso, y usted me aclara esto, licenciada, si estoy incorrecto o no, de sustituir las máquinas utilizadas de los pasados eventos electorales. Entiendo que el primer proceso de adquisición no produjo una propuesta que cumpliera con todos los requisitos. Han surgido controversias alrededor de estos nuevos procesos y obviamente todavía quedan preguntas sobre algunas de las fallas ocurridas durante el ciclo electoral del 2024. Así que cuando se suma esto, cambios al código electoral y estas controversias administrativas, pues yo quiero aprovechar para, por eso le extendí la invitación, de hablar con alguien que estuvo sentada ahí, que se pueda separar la percepción de la realidad, identificar si esto funcionó, esto no funcionó, qué falló, qué tenemos que hacer para corregirlo, y especialmente de cara al próximo ciclo electoral. Así que gracias de nuevo por aceptar nuestra invitación y bienvenida al programa.
2: Sí, muy buenos días a ti, buenos días, ¿verdad?, mi querido pueblo de San Germán. Es correcto, el proceso de la adquisición o alquiler de las máquinas de escrutinio comenzó, como sabemos, en el pasado ciclo electoral. Hubo un sinnúmero de problemas con las máquinas de escrutinio desde la primaria. Yo llegué a la Comisión Estatal de Elecciones en el 2023, casi a montar lo que era el proceso primarista. Estaban las máquinas de Dominion, que se supone que cumplían el año de contratación en ese último ciclo electoral del 2024. Hubo problemas de transmisión de resultados, hubo problemas hasta con el diseño de las papeletas, eso lo pudimos ver todo. Así que las recomendaciones que se dejaron ya cuando concluyó el ciclo electoral, antes de nosotros salir de la Comisión Estatal de Elecciones, se hicieron unas recomendaciones al Pleno, también iba a haber un cambio de la presidencia, para que se auscultara la posibilidad de un nuevo contrato con las máquinas de escrutinio, y se recomendaba que fuera un proceso de alquiler. ¿Por qué alquiler? Porque todos vivimos, ¿verdad? Todos básicamente tenemos un teléfono celular. Uh-huh. Y vemos cómo cada año hay un nuevo o una nueva tecnología. Igual pasa con lo que son las máquinas de escrutinio. Uh-huh. Así que el 31 de marzo del 2026, la Comisión Estatal de Elecciones aprobó lo que es el Request for Proposal, ¿verdad? Una requisición de propuesta, sí, para la adquisición o alquiler o financiamiento de unas nuevas máquinas de escrutinio. Podemos recordar que las máquinas de escrutinio en el 2015, en el 2015, tuvieron un costo de cerca de $38.2 millones, ¿no? Así que en agosto, cuatro empresas sometieron propuestas para esta adquisición de este nuevo ciclo electoral, y fueron Election System and Software, ESNS, Liberty Vote, que tiene un joint venture con lo que es la empresa Dominion, que era quien le dio el servicio a la Comisión Estatal de Elecciones desde el 2015 hasta el 2025, y la compañía TrueNord. Hubo un rechazo global a las tres propuestas, ¿verdad?, según surge de la resolución de la Comisión Estatal de Elecciones, porque no cumplieron con todos los requisitos. Por ejemplo, True North no contó con la fianza de licitación. En el caso de ISNS, alegaban, ¿verdad?, los comisionados en la evaluación que se hizo, que la máquina no tenía un model externo. ¿Cómo se trabaja esto? Las máquinas de escrutinio es básicamente una calculadora, ¿verdad?, de los votos. Usted somete su papeleta y ella va contabilizando los votos que usted, tal como usted los emitió. Cuando se cierra el colegio y se cierra la máquina, entonces los funcionarios de colegio transmiten los resultados, pero para transmitir esos resultados se utiliza un módem externo, que no esté, ¿verdad?, dentro de la máquina, dentro de ningún sistema, ¿verdad?, para evitar que pueda ser interceptado por algún, ¿verdad?, por algún hacker. Eso también, ¿verdad?, hay que evitarlo. Así que ese módem, la comisión exige que haya un módem externo que se conecte a la máquina por los funcionarios en el momento que vayan a transmitir los resultados. Alegadamente, ¿verdad?, eso no lo tenía contemplado la propuesta de ISNS. Así que hubo un rechazo global. La empresa Liberty Boat, que está en un joint venture con lo que es Dominion, el Tribunal de Apelaciones, y el Tribunal de Apelaciones paralizó esta subasta hasta tanto y en cuanto se resuelva el caso en el tribunal. Así que eso atrasa el calendario electoral y la Comisión Estatal de Elecciones en el proceso, ¿verdad?, que tienen de compra de máquinas.
1: Wow. Y tú dices que, si te escuché bien, esto se hizo en agosto. ¿Estás hablando de agosto de este año o del año pasado?
2: Sí, es correcto. Estamos hablando de agosto del 2026. El proceso inició el 31 de marzo de 2026.
1: Porque eso para mí me indicaría que yo creería que estos procesos deberían empezar mucho antes, incluso en el momento en que Dominion demostró los problemas en el último ciclo electoral. Para mí ahí debieron haber comenzado inmediatamente los procesos, o estoy mal yo.
2: Pues mira, coincido con tu apreciación. No obstante, la presidenta de la Comisión Estatal de Elecciones en aquel momento, la jueza Jessica Padilla, determinó que ante el desacuerdo de los comisionados, ¿verdad?, en ese momento de un cambio de máquinas, pues que se continuaba con la empresa Dominion. Fueron largas horas para poder sacar el evento electoral, y te doy fe de un trabajo de semanas en turnos de 24 horas. Wow. Que nosotros como comisionados electorales tuvimos que estar allí constantemente en ese proceso para poder sacar ese evento. Así que fue bien cuesta arriba. No obstante, los cambios, ¿verdad?, que hubo de comisionados electorales, por lo menos en el Partido Popular hubo cambios de los comisionados electorales. En el caso de la presidencia también hubo cambios. Eso, ¿verdad?, atrasa un poco el proceso dentro de la comisión. Debió haber comenzado, como usted dice, ¿verdad?, en el 2025 para poder tener, ¿verdad?, una celeridad en los procesos. No obstante, ¿verdad?, son asuntos que no están en las manos de nosotros ni de los puertorriqueños. El proceso comenzó el 31 de marzo. En agosto es que se rechazan todas las propuestas, se da un rechazo global de las tres propuestas que habían sido sometidas. Y para que tengan una idea del costo que tiene este proceso, por ejemplo, la empresa ISNS, la subasta que someten, o su licitación, es de 124 millones para la compra de las máquinas, y si fueran alquiler serían 169 millones. Eso surge de la resolución emitida por la Comisión Estatal de Elecciones. Wow. Liberty Boat, 69 millones para la compra de los equipos, o 94 millones si fueran alquiler. La empresa True North serían 65 millones si fuera compra, 99 millones si fuera alquiler. Estamos hablando de 10.500 máquinas de escrutinio, que es lo que envuelve este proceso de RFP.
1: Wow.
2: Y OGP asignó a la Comisión Estatal de Elecciones para comenzar este proceso solamente 15 millones. Y nosotros fuimos bien vocales a principios del 2025, cuando aún nos llamaban, ¿verdad?, de la prensa sobre este proceso, de que lo importante era que la Junta de Control Fiscal se sentara con la Comisión Estatal de Elecciones y la OGP para identificar los fondos necesarios para este evento, ¿verdad? Así que vemos que también hay un presupuesto bastante reducido, que es lo que asigna OGP en primera instancia a juzgar, ¿verdad?, con las propuestas que han sido sometidas. ¿Qué va a pasar ahora? Pues ahora la Comisión Estatal de Elecciones hizo un nuevo RFP flexibilizando, ¿verdad?, algunos de los asuntos y puntualizando en lo necesario, ¿verdad?, lo que necesita el sistema para proteger el voto del elector. Así las cosas, hay un nuevo RFP donde estos licitadores podrán enmendar sus propuestas y someter una nueva licitación. No obstante, esto va a pasar una vez el Tribunal de Apelaciones resuelva el caso y entonces le dé el visto bueno a la Comisión Estatal de Elecciones para continuar con la subasta.
1: Wow, una pregunta rapidito, me acuerdo para cuando sucedió lo de la elección de Bush con Gore, que la que era supervisora de elecciones del county de Palm Beach en Florida, ella tenía las mejores intenciones cuando diseñó esa papeleta, que me acuerdo, que era por un grupo de amigas de la mamá de ella, que era una persona adulta mayor, y que ella se le había quejado de que, de que la papeleta era difícil como de seguir y cosas así. Que eso obviamente resultó en la controversia que llegó a la Corte Suprema, pero lo que a mí me llama la atención de eso fue que aunque cuando diseñaron la papeleta, no, nosotros tenemos una regla en la milicia que es tú entrenas como peleas. Y obviamente en ese caso se diseñó la papeleta, pero nunca la pusieron en práctica con máquinas de votar antes, como hacer mock election en español, pero sí. O sea, una elección antes de prueba para probarla. Y como tú mencionaste lo del módem, estoy curioso si eso sucede cuando, como parte del proceso del RFP, es probar las máquinas antes de un evento electoral de verdad y hacer uno como una práctica, un escenario, para probarlas y determinar que sí funcionan como ellos dicen que van a funcionar.
2: Pues mira, sí, se hacen unas pruebas, se trabajan en lo que es en la oficina, el edificio de operaciones electorales, y eso es parte del request for proposal, ¿verdad? Okay. Que se le tiene que realizar. No obstante, si el proceso es uno atropellado, donde tienes las máquinas entregadas en un corto tiempo, sabemos cómo, ¿verdad?, que las pruebas no van a ser en su totalidad perfectas, porque lo que yo solicitaba era que se hiciera una prueba en todos los colegios, en todas las unidades, para ver si la máquina transmitía, porque en el caso del 2024 incluso hubo un cambio de tecnología 3G a tecnología 5G y hubo que comprar unos módems adicionales que costaron cerca de $1,300,000. Wow. Y yo tenía que asegurarme, ¿verdad? Yo quería asegurarme de que cada unidad electoral, cuando conectaran ese módem de transmisión, funcionara, ¿verdad? Uh-huh. Pero uno es uno, en una mesa en ese momento eran 5 partidos. Obviamente hubo un desacuerdo y la presidenta decidió que se hicieran las pruebas como siempre se hacían en operaciones electorales, allí en ese edificio, donde obviamente tenemos, ¿verdad?, quizás un internet mucho más potente que el que puede haber en Caín Alto de San Germán.
1: Sí, exacto. Bueno, y eso es un hecho que tú conoces muy bien. Aquí es, claro. O sea, todos los pueblos, aquí en San Germán hay colegios donde la señal es bien difícil de que llegue. Sí. Así que, y todos los pueblos tienen que tener, yo diría que ahí es que donde se debe, yo recomendaría que ahí se hiciera la prueba primero, en todos los pueblos, en el colegio que todo el mundo reconoce, que es el que más complicación tiene en cuanto, pues, a tener alcance de servicios de internet y cosas así.
2: Pero volvemos, la situación del cierre de las juntas de inscripción que teníamos antes, ¿verdad?, en todos los municipios, uh-huh, en todos los precintos, ¿verdad?, porque en aquellos municipios donde son multiprecintales había más de una, eso llevó a que no tuvieran, ¿verdad?, el personal completo, la Comisión Estatal de Elecciones, para realizar estas pruebas, y no es distinto en el 2026, no va a ser distinto en el 2028. Vas a tener unas máquinas nuevas que van a requerir que sean probadas y que se prueben que funcionan en todos los precintos de Puerto Rico, para evitar las situaciones que no solamente fueron en el 2024, también pasó en el 2020. Tuvimos funcionarios que al cierre del colegio no pudieron transmitir y entonces tenían que ir a las juntas de inscripción permanentes a transmitir. Todavía en el 2020 las había. Ya en el 2024 lo que habían eran juntas de inscripción transitorias, que se abrieron única y exclusivamente para este evento electoral. Algunas fueron hasta en canchas de baloncesto, ¿verdad?, que no tenían la infraestructura tecnológica para poder hacer la transmisión correcta. Uh-huh. ¿Y qué pasó? Uh-huh. Los funcionarios tuvieron que colocar esas máquinas en los maletines y entonces que llegaran a San Juan, y en San Juan tener que transmitir el resultado. Eso es lo que tenemos que evitar en el 2028. Tenemos que devolverle la confianza al país de que el resultado va a ser contabilizado según esa papeleta fue emitida, ese voto fue emitido por el elector. Así que es bien importante que este proceso de la adquisición de las nuevas máquinas de escrutinio culmine lo más pronto posible, antes de culminar este año, que lo que nos quedan ya pocos meses, para que el año que viene lo tengan completo, para que esas máquinas puedan llegar a Puerto Rico, se pueda adiestrar al personal de la Comisión Estatal de Elecciones, de la Oficina de Sistema y Procesamiento, igual que los funcionarios de colegio que cada uno de esos partidos va a tener en los colegios electorales.
1: Estoy de acuerdo contigo. Vamos a ver qué sucede.
2: Ya el ciclo electoral comienza en diciembre del 2027, y eso es bien importante. Las radicaciones de candidaturas comienzan en diciembre, terminan, ¿verdad?, en diciembre del 2027. Los partidos, por lo general, lo comienzan, uh-huh, en el mes de septiembre o de octubre. Así que ese sistema de máquinas de escrutinio y el sistema que se va a utilizar ya tiene que estar, ¿verdad?, en ejecución para ese proceso de radicación de candidaturas, ¿verdad? Porque todos los que han sido candidatos en algún momento saben que ellos tienen que entrar en un sistema y entrar inclusive hasta su foto, pues sepa que ese es el sistema que se utiliza también para preparar la papeleta y para contabilizar el voto del elector.
1: Así es. Yo quiero entrar ahora en uno de los señalamientos que tú has hecho en el pasado, que me llamó la atención, que tiene que ver con los resultados reflejados que parecen ser invertidos en la papeleta del estatus. Y si quiero saber si hubo una investigación de lo ocurrido, cuál es el estatus de esa investigación. O sea, explícale a la audiencia qué exactamente fue lo que pasó.
2: Pues mira, allí hubo una inversión de los resultados en la papeleta del plebiscito, donde no se reflejó, ¿verdad?, la realidad del voto por la independencia. Vimos cómo Juan Dalmau fue con resultados que eran incorrectos al Congreso de Estados Unidos a decir, ¿verdad?, que el resultado de la independencia había aumentado, ¿verdad?, sustancialmente. En ese momento, cuando yo vengo en conocimiento, hago una solicitud de investigación tanto al monitor federal como al Departamento de Justicia. Yo fui entrevistada por la Unidad de Integridad del Departamento de Justicia, donde estuve cerca de una hora, llevé toda la información que tenía disponible. ¿Qué sucedió con esa investigación? Lo mismo que quizás sucedió con la investigación que se solicitó por una jueza presidenta de la Comisión Local de Jayuya en aquel caso de aquella octogenaria, donde se le llenó una solicitud de un voto adelantado por un comisionado electoral del Partido Nuevo Progresista, una persona que estaba encamada, una persona que no podía escribir, y tenía una solicitud de voto adelantado que ella no había solicitado ni había podido haber solicitado. Y eso no fue presentado por Carla Angleró como comisionado electoral del Partido, uh-huh, Popular. Eso fue presentado por la presidenta de la Comisión Local de Jayuya, que solicitó esa investigación. Uh-huh. Nada sucedió.
1: Wow.
2: Al día de hoy, a mí el Departamento de Justicia no tan siquiera me ha emitido una comunicación indicándome se cerró por falta de pruebas, se envió al monitor federal, se hizo una recusación, nada, absolutamente nada. Luego de esa entrevista que se me hiciera a mí en el mes de enero, si mi memoria no me falla, fuera de eso yo no he recibido más ninguna notificación.
1: Increíble. Bueno, a esa vamos a tratar de darle seguimiento porque yo estoy curioso. Hemos hablado varias cosas, pero eso para mí es bien crítica y es bien importante. Porque,
2: claro, y la contestación que tuvimos de la empresa Dominion fue tan sencilla como esa. Inviertan el resultado y emitan la certificación. Cuando tuve esa certificación está firmada solamente por la presidenta de la Comisión Estatal de Elecciones y el secretario, algo que es por primera vez en la historia. Las certificaciones se firman por los comisionados electorales, la presidenta y el secretario. Pues esas son las únicas dos firmas que tienes. Por lo menos, no sé si Aníbal Vega Jorge la firmó, yo no lo firmé.
1: Wow. Otra cosa que tú has, yo te he escuchado decir sobre estos procesos, tú defiendes el concepto del balance electoral dentro de la comisión. Para todos los radioyentes, porque a veces como el programa, pues yo entro en puntos políticos, pues me gusta, yo quiero que la audiencia sepa que esto no es algo partidista estrictamente. Yo quiero que ellos entiendan que para mí, sí, yo concuerdo con lo que he escuchado de tu parte, de que tener representantes balanceados, o sea, dentro de los partidos, dentro de la Comisión Estatal de Elecciones, es algo que para mí debe ser como... No sé, crítico, es algo que, como decimos nosotros, se cae de la mata. So, en tus propias palabras, ¿qué significa el balance electoral y por qué tú lo consideras importante para que exista esa, yo diría, fiscalización mutua?
2: Claro, vamos a ir un poquito más atrás, ¿verdad? El proceso electoral se basa, ¿verdad?, básicamente en la desconfianza, que unos velamos a otros. Y lo importante es el código electoral anterior, ¿verdad? El del 2020 establecía que cada partido tenía representación en esas oficinas donde era importante, ¿verdad?, el balance electoral. Por ejemplo, lo que es la oficina de sistemas de información, donde se trabaja todo lo que son las máquinas de escrutinio, las papeletas. Pues que todos los partidos tengan su representación. ¿Por qué? Porque al final del día, ellos son los que van a representar esos electores allí en esas oficinas. Y van a poderle indicar, por ejemplo, el funcionario del Partido Independentista a sus electores que ese trabajo se realizó bien hecho, que sus ojos estuvieron allí en todo momento y que el proceso se llevó a cabo según la reglamentación y la ley aplicable. De igual manera, en lo que es la Junta Administrativa de Voto Adelantado, Voto Ausente, es la JAVA, la llamada JAVA, donde llegan los votos adelantados y donde salen las papeletas de voto adelantado, donde se preparan esos sobres con las papeletas que van a llegar a esos electores, que todos los representantes, ¿verdad?, que de los partidos estén debidamente representados allí. Para mí es bien importante, y no simplemente porque yo represento al Partido Popular, ¿verdad?, que hemos estado en mayoría en muchas ocasiones, y el partido pues ha presidido la Comisión Estatal de Elecciones, yo me voy a centralizar en que no. Simplemente que estemos populares y PNP allí nada más, porque hemos sido los partidos que más votos íntegros hemos sacado. ¿Por qué? Esas preguntas se las hace el pueblo. ¿Por qué solamente dos partidos? Pues no, para mí es importante que todos los partidos puedan tener representación y que más tarde no vayan a decir, ah, no, esas papeletas llegaron erróneas porque solamente las trabajaron dos partidos, me quieren limitar el derecho al voto. Eso es lo que hay que evitar. Lo que tenemos que promulgar es la transparencia. Y mientras más representación hay, mayor transparencia y mayor confianza se le da al país de que el proceso se está realizando correctamente.
1: Sí, estoy de acuerdo. A veces...
2: No obstante, el código del 2020, que fue aprobado por Wanda Vázquez ya casi iniciado el proceso de elecciones, eliminó lo que es el balance electoral en muchas de las oficinas de la Comisión Estatal de Elecciones y lo limitó a simplemente representación de quien preside, ¿verdad?, cada una de sus oficinas. El director responde al partido de mayor voto íntegro que hay, que por, ¿verdad?, por varios ciclos electorales ha sido el Partido Nuevo Progresista, y el subdirector, ¿verdad?, es el partido, el segundo partido con mayor cantidad de votos íntegros, que ha sido el Partido Popular, ¿verdad?, en las pasadas tres elecciones. No importa que en el 2028, ¿verdad?, haya un cambio de administración y gane el Partido Popular Democrático, según el código como está, sigue presidiendo la Comisión Estatal de Elecciones el partido que mayor cantidad de votos íntegro pase. Así que si, por ejemplo, Pablo José, tal como pasó ahora, obtuvo mucho voto, ¿verdad?, mixto, y el voto íntegro pues fue el segundo partido, si eso se repite en el 2028 y el Partido Nuevo Progresista continúa con mayor cantidad de votos íntegros, según el código como está, sería el Partido Nuevo Progresista quien designe el presidente de la Comisión Estatal de Elecciones y todos los directores de las oficinas. No sería el partido, ¿verdad?, que está en la gobernación. Así que para mí es importante código se enmiende desde la A a la Z, pero lo más importante, Frank, es que haya un consenso de los partidos, que no sea un código electoral que lo trabajen solamente uno o dos partidos, que se sienten en la mesa como la gran reforma electoral que hubo anteriormente, donde, ¿verdad?, Héctor Luis Acevedo y diferentes representantes de los demás partidos, porque en otras ocasiones, ¿verdad?, hubo otros representantes, se sentaron a la mesa y llegaron a unos consensos por el bien del país, y hubo elecciones limpias donde nadie pudo decir, a mí mi voto me lo robaron. Donde nadie pudo decir, ese voto adelantado, yo no lo solicité, como pasó con cientos y cientos de llamadas que se hicieron en la Junta Administrativa de Voto Ausente, Voto Adelantado en el 2024, verificando esas solicitudes de voto adelantado, y las personas decían, pero es que yo no he solicitado ningún voto, ¿quién lo solicitó por mí? Eso es lo que tenemos que evitar de cara al 2028.
1: Sí, yo no entiendo, porque es que para mí, esto, tengo que repetirle esa frase, se cae la mata. Pretenden a veces, yo escucho esos argumentos, y como tú bien mencionas, es como si quisieran tratar de proponer que hay intereses legítimos, pero se presentan como incompatibles, ¿verdad? Que facilitar que el ciudadano del partido que sea pueda ejercer su derecho al voto, pero a la misma vez tener ese balance para que se pueda garantizar que los controles existen, que protegen la integridad del proceso y sobre todo que inspira confianza en el votante. Pero es que yo espero que todo, hemos hablado de muchas cosas y yo espero que esto no sea, hablando de las máquinas, pero del personal, de los cambios que han habido, que esto no sea crónicas de una muerte anunciada número 2. Y volvamos a repetir los mismos problemas, porque esto es increíble. Aquí, anyways, voy a cerrar con esto, Carla. Te voy a preguntar esto, porque hay pocas personas que le pueden ofrecer a la audiencia la experiencia que tú tienes en estos temas. So, desde el punto de vista de dentro de la comisión, yo diría, ¿qué tú le dirías al pueblo, a la audiencia, que aprendiste siendo comisionada electoral, que tal vez al ciudadano común y corriente, incluso algunos funcionarios electos, tengo que admitirlo lamentablemente, no entienda sobre cómo en realidad funcionan las cosas y cómo deberían funcionar?
2: Pues mira, yo creo que lo fundamental es que el elector se haga dueño de su voto, se haga dueño de su proceso, que vaya a la Comisión Estatal de Elecciones, que realice sus transacciones electorales con tiempo, que lleven a cabo esas inscripciones, esos nuevos electores, los jóvenes que votan por primera vez en el 2028. Están en la Comisión Estatal de Elecciones, está a los 4 años realizando lo que es el proceso de inscripción de los nuevos electores, así que no esperemos hasta el último momento, ¿verdad?, cuando ya estamos a punto del cierre del registro para llevar a cabo esas transacciones y que participen. El proceso electoral en Puerto Rico era uno de emularse, ¿verdad?, donde había una alta participación, la cual se ha reducido. Sabemos, ¿verdad?, que hay un censo que nos demuestra que hay una reducción poblacional. Pero también cuando nosotros solicitamos los A2, que le llamamos el llamado A2, que es aquel que no votó en la elección anterior, también veo un alto número de personas que tenían la posibilidad de meter el voto en esas elecciones y no fueron por alguna razón. Así que es bien importante participar. Los procesos eleccionarios, ¿verdad?, vienen para hacer cambios en lo que es la sociedad puertorriqueña, y que nosotros venimos quejarnos, ¿verdad?, con el vecino, no es lo importante. Es que ese día de las elecciones usted vaya, elija los mejores representantes para el país, para que haya el cambio que usted necesita, que, ¿verdad?, que haya, escoger personas que sean sensibles a las necesidades del país, que no vengan a lucrarse o ¿verdad?, o a buscar cómo mejorarse ellos o sus amigos. Así que es bien importante esa inscripción que se realice, esa reactivación que se realice con tiempo. Ahora hay los procesos, ¿verdad?, electrónicos, a través del registro electrónico, que se puede realizar. No esperemos al último momento, ¿verdad?, donde a veces se crean largas filas y a mí no me gusta llamar esa palabra, ¿verdad?, de caos, donde tenemos entonces que estar extendiendo tiempo, porque la Comisión Estatal de Elecciones es una Comisión Estatal de Elecciones mermada en personal, que a la misma vez que estamos registrando electores, estamos grabando solicitudes de voto adelantado para entonces proceder con el cierre del registro, que se diseñen las papeletas, imprimir las papeletas para comenzar con el proceso de la Junta Administrativa de Voto Ausente Adelantado, de enviar esas papeletas por correo, más ahora en el 2028, que ese voto se extendió a electores hasta de 50 años. Así que es bien importante que esas transacciones electorales el país las realice con tiempo.
1: Sí,
2: y que se haga dueño de su voto, que no permita que nadie vote por usted, que nadie haga una solicitud por usted. Revise, pregunte, llame a la Comisión Estatal de Elecciones con su número electoral, verifique si hay transacciones pendientes, vaya a una junta de inscripción permanente, ¿verdad?, si la tiene accesible en su municipio o cerca. Hágase dueño de su número electoral y de su voto, porque eso es lo único que usted le va a dar poder en las elecciones de noviembre 2028.
1: Sí, licenciada Carla Aguilero González, ex comisionada electoral del Partido Popular. Muchas gracias, Carla, por aceptar nuestra invitación, por esta conversación que yo creo que es sumamente importante, y por acompañarnos en el programa.
2: Siempre un placer. Buenos días.
1: Igual, cuídate mucho.
2: Bien.
1: Esa fue la entrevista que yo hice con la licenciada Carla Angelero González, ex comisionada electoral del Partido Popular Democrático, y voy a hacer unos comentarios en base de eso, pero nos vamos a una pausa y regresamos en breve.

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1: Aquí nuevamente con ustedes, gracias Rubén. Yo quiero tomar unos minutos después de esta entrevista. Yo iba a tener un segundo invitado y entonces decidí cambiarlo para la semana que viene, porque es que a mí se me hace difícil evitar pensar que lo que estamos viendo y lo que escuchamos sobre este caso de la Comisión Estatal de Elecciones no es un caso aislado. En mi versión de la obra Me enamoré de un burro, ustedes son los que se enamoran de los burros, que son estos genios de la insuficiencia, estos ñames con corbata, que causan que estos sean otros síntomas más de por qué estamos como estamos. Nosotros hemos decidido, por alguna razón, y yo sé que a veces mis expresiones molestan a ciertas personas, pero nosotros hemos normalizado en Puerto Rico la incompetencia gubernamental por nuestra tolerancia hacia ella. Nosotros ya tuvimos problemas en el 2024 con estas máquinas de escrutinio. Eso fue noticia. Y en aquel entonces, para aquellos que tienen siempre memoria corta, eso daba vergüenza. Ustedes veían noche tras noche las noticias repitiendo el conteo de votos, el resultado final que no llegaba. Y a uno, de nuevo, le da vergüenza ajena. Y estamos hablando específicamente en este caso de algo que parece que se va a suceder de nuevo potencialmente para el 2028. Yo espero que no. Yo espero que puedan adquirir las nuevas máquinas, ponerlas en práctica de nuevo, como se mencionó, en los colegios que hagan falta. Especialmente los colegios que reconocemos que tienen problemas de acceso, de infraestructura tecnológica, que no llega la señal y cosas así. Pero todavía estamos ahora mismo bregando con eso, ¿verdad? Entonces, yo me tengo que preguntar, y quiero que ustedes se hagan la pregunta, ¿cuántas veces tú tienes que tropezar con la misma piedra, o sea, antes de que reconozcas que ya esto no es mala suerte? A veces que hay gente que le gusta decir que hablar desde las gradas pues es más fácil. Y yo en lo único que concuerdo es que gobernar no es fácil. Yo estoy de acuerdo con eso. Pero tenemos que reconocer cuando las personas que escogemos para esto no tienen la capacidad, y los problemas que tenemos no es porque sea complicado, es porque no tenían la capacidad para el puesto, ni en realidad el interés público en mente. Oye, la palabra servidor público para muchos, eso ya ni tiene significado. Y nosotros no podemos estar esperando a que los problemas exploten para entonces convocar una conferencia de prensa, que eso es lo, o sea, es lo último, usar las redes sociales para anunciar que se está haciendo algo. O sea, parte de ser un buen administrador es anticipar, planificar y obviamente después ejecutar. Así que aquí estamos hablando de algo que, como les dije, está pasando por debajo de la mesa con todo lo que está ocurriendo, que es las nuevas máquinas con la Comisión Estatal de Elecciones. Pero si ustedes miran a su alrededor, la razón por la que mencioné que en la obra mía de Me enamoré de un burro la historia es un poquito diferente, y al final de esa historia que la gente se levanta del sueño, pues aquí no, aquí seguimos enamorados de los burros, no sé por qué, los estorbos públicos, como yo digo. Aquí tenemos, mi gente, aquí nada está funcionando. Aquí el que me diga que las cosas van bien, que hay que darle tiempo al tiempo, que Roma no se construyó en un día, porque esa es una de las frases que le gustan utilizar. ¿Usted está viviendo en el país de las maravillas o en un universo paralelo? Aquí tenemos comunidades, mi gente, que se pasan no solamente horas y días, semanas, sin luz y sin agua. El sistema eléctrico que, de nuevo, nos sigue dejando sin servicio y precios que siguen aumentando. Dañando equipos en los hogares, hay que ir a corte a defender por qué Luma le debe pagar a usted por los daños ocurridos por los bajones de luz, y ellos, en lugar, miren las decisiones que se toman, en lugar de aceptar levantar la mano y aceptar responsabilidad, ellos prefieren gastar dinero en abogados con la millonada que eso cuesta, a ir a todos los niveles de corte, primero a los niveles más bajos y después a los apelativos, y gastar todo ese dinero para no tener que pagarles ustedes. Tenemos problemas en educación. Tenemos problemas en salud. Miren lo que ocurrió en las vistas en Culebra. Tenemos problemas de infraestructura. El otro día, la semana pasada, una de las noticias que más corrió por ahí fue el sistema de que maneja el desempleo. Con los problemas que nosotros tenemos y la gente que depende del desempleo, porque ahora mismo está desempleada, no podían ser procesadas o no podían procesar sus chequecitos o sus, en este caso, sus peticiones. Y de nuevo, nada. Para mí esto es como decir el frosting en el bizcocho. Esa plataforma nueva que aparentemente está causando demasiados problemas, de nuevo resalta los problemas que nosotros tenemos al momento de, en realidad, escoger a las personas. Porque acuérdense que yo siempre digo, no solamente ellos, miren quién está a su alrededor, porque esos son los que designan secretarios, subsecretarios, supervisores y cosas así. Entonces, tenemos el caso de Power Expectations, que yo no he hablado de eso todavía. Voy a tratar de la semana que viene tener una invitada para cubrir eso específicamente. Esto es un proceso gubernamental para un contrato cuyo valor era casi 6 billones con B. Escuchen bien, 6 billones con B. Después surgen los cuentonamientos, ¿verdad? De que una de las empresas no tenía la capacidad, no cualificaba, que supuestamente la persona que firmó no tenía la autorización de la empresa y cosas así. Piensen bien en eso. Sin embargo, para la crisis del agua, el plan del gobierno es, uno de los elementos del plan, vamos a ser claros para ser justos. Nosotros vamos a identificar, a reactivar unos pozos que nosotros utilizábamos antes y no se utilizan, y vamos a empezar con 5. Vamos a evaluarlos todos, pero de esos 15, creo que son en total, vamos a escoger 5, vamos a empezar con 5. Para Power Expectations, habían casi 6 billones, de nuevo con B, de dólares para esto. Sin embargo, para la crisis de agua que lleva meses, en algunos casos años, en algunas comunidades, ¿sabes cuánto designó este gobierno en su ejecutoria para administrar y manejar este problema? 9 millones con M. 9 millones. Esa es la emergencia de ellos para reactivar estos 5 pozos. Oye, yo no estoy diciendo que eso es todo lo que el gobierno invierte en agua, ¿ok? Vamos a ser claros. Pero aquí está claro cuáles son las prioridades. De nuevo, reglas para los Dominic de la vida, recursos para los Dominic de la vida, pero para lo que en realidad alivia y los ayuda a ustedes, no. Así que yo estoy cuestionando, ¿no?, las prioridades, la capacidad de muchos de anticipar. Una diferencia increíble entre la velocidad en que el gobierno, si se dan cuenta, puede mover ciertas cosas, dinero para contratos para ciertas personas, pero la incapacidad que demuestra para resolver otras que los afectan directamente a ustedes. Y aquí, de nuevo, voy a decir algo que posiblemente a algunas personas no le va a gustar, porque es fácil echarle la culpa al gobierno, y el gobierno tiene que responder. Los secretarios de agencia tienen que responder, los jefes de agencia, los directores, subdirectores, supervisores, como mencioné, sobre todo los legisladores, los alcaldes y la gobernadora. Todos tienen que responder, estoy de acuerdo. Pero a quien yo le estoy haciendo este llamado, porque yo entiendo que quien más tiene

ejercer ese derecho y esa responsabilidad tan sagrada, sepa por quién está votando, investigue, compare, pregunte, cuestione todo, vuelva y repita. Y entonces, mire la capacidad, la preparación, la experiencia, el carácter, resultado, y entonces tome su decisión. No tome su decisión, y escúcheme bien, por favor, porque su papá o su mamá eran de un partido, o su abuelo, o porque su familia siempre ha votado debajo de una insignia, ¿ok? No porque le consiguieron un favor, no porque el candidato pasó por tu área, montó una buena caravana, le dio la mano en las fiestas patronales o algo así. Vamos a despertar, mi gente. O sea, esto no es un juego. Cuando ustedes van a las urnas, ustedes no están escogiendo un equipo deportivo. Vamos a hablar claro, ¿ok? Ustedes están escogiendo a las personas que van a administrar los servicios de agua, de electricidad, las escuelas, los hospitales, las carreteras, los millones de retiro de usted potencialmente. ¿Sabe? Cuando esas personas fallan y fracasan, ese precio no lo pagan los partidos políticos. Maybe 4 años después, tal vez, porque a veces de nuevo no aprendemos. Y de nuevo tienes que esperar 4 años. Eso, ustedes terminan cargando esa cruz por marcar la cruz en la papeleta donde no debían, ¿ok? Y ese precio lo pagan ustedes. Cuando usted abre la pluma y no sale agua, pagó el precio. Cuando usted prende el switch y Doña Luz no aparece, usted ha pagado el precio. Cuando usted pierde un día entero, sea de viaje, va a algún sitio para tratar de resolver un problema en una agencia, usted ha pagado el precio. Cuando el padre o madre llevan a la escuela a un hijo o tienen que traerlo porque la escuela no tiene los recursos, no, algo no está funcionando, usted ha pagado el precio. Lo paga el paciente esperando por un servicio. Lo paga, como mencioné ahorita, el desempleado que depende de un sistema gubernamental que tiene que funcionar y no funciona. Y la última noticia que también salió la semana pasada, lo paga el adulto mayor, nuestros envejecientes, que no consiguen amas de llaves por las decisiones que ustedes tomaron. Y no solamente eso, le mienten en la cara al pueblo al pararse frente a un micrófono en las cámaras y decir, nosotros enviamos la documentación a tiempo, y viene la Junta y dice, mira, esto lo acabamos de recibir y hay un proceso para reevaluarlo. Pero ¿quién termina pagando ese precio? De nuevo, ustedes. Hay otra frase que a mí que yo he escuchado que me gusta, y dice que el cargo más importante en una democracia no es el de gobernador, no es el de senador, no es el de representante ni el de alcalde. El cargo más importante es el de ciudadano. Porque todos llegan a esos puestos por una decisión que comienza con nosotros. Por eso también a veces yo rechazo cuando dice todos son iguales. No. Eso para mí es una excusa barata. A ver, si todos fueran iguales, pues entonces no necesitaríamos elecciones. Nuestra obligación y mi llamado a ustedes es determinar quién es competente y quién no. Quién tiene carácter y quién no. Quién está verdaderamente preparado y quién simplemente lo que quiere es el puesto. ¿Y quién ha producido resultados de verdad en el pasado? ¿Y quién lleva años viviendo de excusas y de sueños? Yo no le estoy diciendo, si me han escuchado bien, que voten por un partido en particular. Aquí yo no he mencionado ni el PPD, ni el PNP, ni el PIB, ni Proyecto Dignidad. Ni siquiera independiente. Simplemente les estoy diciendo que piensen, que analicen, que investiguen. Si después de ese ejercicio y de pensar y de realmente evaluar,

¿Usted concluye que el mejor candidato es PPD, vote PPD? Si usted entiende que es PNP, vote PNP. Si es PIP, vote PIP. Proyecto Dignidad, Victoria Ciudadana, voten por ello. Si es independiente, vote independiente. Después de haber hecho el análisis, no como mencioné ahorita, por costumbre, porque siempre me he votado por una insignia, no, no, no. Así que la insignia no puede sustituir el criterio. Ese es el problema que nosotros tenemos. Así que llega, eso para mí es donde llega el momento que nosotros tenemos que asumir la responsabilidad individual y personal. Así que yo eso siempre lo voy a decir con bien firme. Si después de todo lo que estamos viviendo, después de todas las advertencias, después de todos estos ejemplos, llegamos al 2028 y volvemos a escoger candidatos sin examinarlos, sin exigirles competencia y capacidad, sin mirar su ejecutoria, y básicamente seguimos premiando el mismo comportamiento, pues entonces no nos podemos estar sorprendidos cuando tengamos los mismos resultados. Así que, y ahí es donde yo les puedo decir a ustedes, yo no quiero escuchar las llamadas a los programas radiales diciendo: coronel, llevo 2 días sin agua. Doña Lucy, en Abriendo Camino, otra vez se me fue la luz. O por las mañanas: mallorquín, llevo años con problemas en el camino hacia mi casa. De mi parte, la primera pregunta va a ser: ¿qué hiciste tú cuando tuviste la oportunidad de escoger a las personas responsables de administrar eso? Yo por lo menos estoy cansado, y les digo, se lo digo con respeto, porque es que mi nivel de indignación y molestia es tanto por los errores que se están cometiendo. Y si no podemos ver que aquí casi nada está funcionando en estos momentos, yo no sé qué decirle. Y yo no les estoy diciendo a ustedes que ustedes son responsables de la incompetencia del funcionario. Lo que Carlos Pieve decía, los genios de la insuficiencia, los ñames con corbata, pues el funcionario es responsable de sus actos. Pero nosotros somos responsables de ejercer seriamente ese poder que tenemos para escogerlo. ¿Ok? Y eso lo hacemos fiscalizándolo de antemano y con el voto, y después de eso, obviamente, y despedirlos también cuando venga el próximo ciclo. Así que esa es una parte de la que hablamos muy poco, ¿verdad? Nos gusta hablar de los derechos, los problemas que tenemos, pero no nuestra obligación como ciudadanos. Yo les voy a decir esto: este país no necesita más electores fanáticos, necesita ciudadanos mucho más exigentes, por lo que yo veo. Necesitamos gente que esté dispuesta a decirle a cualquiera, incluso al candidato o liderato de su propio partido: demuéstrame que tú o que esa persona tiene la capacidad para administrar, para gobernar. El voto no es un premio que un partido hereda, ¿ok? El voto se gana. Cada 4 años nosotros tenemos una oportunidad extraordinaria: evaluar a quienes gobiernan y decidir a quién escogemos y si algunos que escogimos merecen continuar. Así que mi llamado no es solamente a que salga a votar en el 2028, y como mencionó la licenciada Angleró, que ustedes tomen las riendas de su voto. El llamado mío es más exigente: despierte, boricua, infórmese, cuestione, compare, fiscalice, y entonces vote, ¿ok? En una democracia hace falta más que ciudadanos que se quejan. Hacen falta ciudadanos que asuman la responsabilidad de cambiar aquello por lo cual llevan tiempo quejándose. Así que yo con esa las dejo. Esto ha sido una edición más de Dejándosela Caer, donde vamos a seguir fiscalizando y creando conciencia con el favor del Señor
Dios me los bendiga a todos.

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2: Las 10.
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1: David Castro. Salúdame a Cocoa.

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1: Las 12.
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Buenas tardes, amigos y amigas de Atardecer Borincano. Hora de comenzar este su programa favorito con la música de montaña adentro, la música de nuestros jibaritos. Programa que nos trae el legado de Francisco Rivera, que comenzó hace medio siglo, un poquito más. Este programa aquí en Atardecer Borincano, mis amigos y amigas, seguro que sí. Y por si no lo sabían, hoy es lunes 14 de septiembre de 2026. Este quien les habla, Pedro Juan Rosa Rivera, va a estar con ustedes hasta la 1 de la tarde, esperando que la música que hemos escogido con mucho cariño para todos ustedes sea de su agrado. Seguro que sí, mis amigos y amigas. Y como siempre, agradeciendo a ustedes, ¿verdad?, que están en sintonía con nosotros. Agradecemos, ¿verdad?, a los que están allí con su radio AM y FM, cerquitita de aquí. Sí, y pueden estar un poquito lejos, pueden estar como en Cabo Rojo, por allá, a la redonda, ¿verdad?, más o menos. Mis amigos, sí, les agradecemos mucho que estén con nosotros. Ustedes fueron los que comenzaron con Francisco, ¿verdad? Tienen su radio de mi FM. Qué bueno que están con nosotros. Y siempre, siempre pensamos en ustedes como los, prácticamente, los cofundadores de Atardecer Borincano, ¿verdad? Porque ustedes comenzaron con, cuando comenzaron. Bueno, mis amigos, sí. Y queremos también agradecer a la familia de Francisco, los que se encuentran allí en Tampa, Florida. Ellos están a través de la nueva página en la web, están un poquito lejos. Están a través de la nueva página en la web, wsolradio1090.com. Sí, así nos oyen allá nítidamente, por allá bien lejísimos. Gracias, qué bueno que están con nosotros. Sigan pasando la voz, nos alegra mucho, sí, siempre saber de ustedes. Mis amigos, los que están por allá bien lejos, fuera del área de cobertura, también nos escuchan a través de la nueva página en la web, wsolradio1090.com. Sí, señor. Esos son los que están allá en Culebra, Vieques, Fajardo, Humacao, Maunabo, Gurabo, Patillas, Arroyo, Guayama, el puerto de Jobo, el barrio Coquí, el de Salinas, también Aguirre, y Salinas como tal, como pueblo. Allá está PPLD de la clase del 66, que nos escucha todos los días a través de la nueva página en la web, wsolradio1090.com. Y los que brincaron para el lado allá del charco, qué bueno saber de ustedes. Siempre nos envían sus mensajes, nos envían cartitas y mensajes de, ¿verdad?, dándonos ánimo a que sigamos, porque el programa les encanta. Qué bueno. Pues, mis amigos, estamos a través de Radio Sol 1090 AM desde la ciudad de Las Lomas, San Germán de Puerto Rico, también San Germán, ciudad fundadora de pueblos, y muchas cosas más. Y, mis amigos, vámonos por aquí, vamos a comenzar. Vámonos con María Negrón, la diva de la trova, interpreta Chateando en el Celular. Y, mis amigos, antes de comenzar la melodía, pues, mis amigos, un abrazo fraternal para todos ustedes, bien fuerte. Gracias por estar con nosotros, amigos y amigas, seguro que sí. Pues vamos a escuchar a María, Chateando en el Celular. Quédense con nosotros.

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Bueno, mis amigos, sí, señor. 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Bueno, mis amigos, vámonos por aquí con saludos, nada menos que para Cuquito y Pura, allá en el pueblo de la Amistad, en Guánica. Saludamos por aquí también a Belén y Firín, también de Guánica. Saludamos a Israel Sanabria, en la Laguna de Guánica. Para Bertín y Bruni, sí, señor, de Guánica. Para Eva Negrón y Tony Castro, en Yauco. Saludos por aquí para Cuca Q, en Killing, Texas. También en Killing, Texas. Saludos para Milton Collazo y Lourdes Arroyo. Saludamos por aquí a la clase del 66 en la ciudad bruja de Guayama. Y en Guayama también saludos para Cádiz Rivera y Jaime Mora Arroyo. Saludos para Michael e Isabel en la Laguna de Guánica. También saludos por aquí para Irene Álvarez Lugo en la 22 en Cabo Rojo. Rafael Angélica en Guánica Pueblo, también en Guánica Pueblo. Cristobalina López, Yolanda Santiago. La Luna, saludos para Abby, Nico, también para José y Pochi. Saludos por aquí para Patricia Medina en Mayagüez. Saludamos por aquí también a Tony Vega y María Santana, aquí en San Germán. En Gurabo, saludos por aquí para Luis Tommy Rivera y Melba Irizarri, su esposa. También allí en Gurabo, específicamente en Veredas. Saludos para... sí, señor. Saludamos por aquí a Sonia Díaz y su querida familia. Y saludos por aquí para Carmen Iris Negro Martínez y su nieto Michael Rivera, aquí en Cotuí. Vamos a escuchar, amigos y amigas, a Camili, la princesa del acordeón, interpretando Sembrador de Paz. Quédense con nosotros, amigos y amigas.

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Bueno, sí, mis amigos, nos vamos de paseo con Emmy. Sí, señor. Esto va a ser el domingo 27 de septiembre del 2026, este año en curso. Y mis amigos, amigas, la ruta, Chinchorreo para Ponce, el paseo tablado en Juana Díaz, la curva del árbol en Salinas y el malecón en Arroyo. Amigos y amigas, así que la ruta es buena, es buenísima. Y la salida desde el estadio Rafael Milán Padró en Sabana Grande. Sí, señor. La hora 9:30 de la mañana. Y el costo por persona, $26. Y para más información, amigos y amigos, apúntala por allí en la nevera. 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Seguro que sí. Bueno, mis amigos, vámonos por aquí con saludos para Sandra Rivera en Jacksonville. Vamos a escuchar por aquí a Hermes Croato y se titula Boriken. Quédense con nosotros, amigos y amigas.

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Bueno, mis amigos y amigas, nos vamos por aquí con saludos para Aida y Estel en La Palguera. También saludos para Aurea Berenguel en Guánica, Marcelo Sánchez en Ensenada, Valentín y Lucy en Bélgica o en Texas. Saludos para Tito Zapati y Vicky Siberón en Guánica Pueblo. También saludamos por aquí en Arenas en Guánica para Tere, Nilda, Eni García, Renoli, Glenda, Frankie, Silvia, Maribel y Madeline Rivera. Saludos por aquí para la familia de Francisco, los que se quedaron en Tampa, Florida. Joel, Iris, María Estel, Belton, Madeline, Yanni, Diego, Dieguito, Yaniris y Yadielis. Y queremos saludar también por aquí a Nereida Martínez Galetti en Rhode Island y su hija Claribel. Saludos también para Meggy Villán en Mayagüez y Mili en Aguadilla. Mis amigos, amigas, vámonos por aquí con Herminio Ramos, interpreta La Niña Aquella. Quédense con nosotros, amigos y amigas.

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Bueno, mis amigos, sí, seguimos aquí con ustedes en Atardecer Borincano. Sí, señor. Seguimos con ustedes dentro de ya mismito.

Bueno, sí, mis amigos, el cumpleañero de hoy, nada menos que Joel Rosado. Tenemos por aquí la visita de el perrito Prietito. Tenemos por aquí cumpleaños, el cumpleañero Joel Rosado. Muchas felicidades de parte de su suegra, ¿verdad? Neri Feliciano. Sí, siempre en sintonía con nosotros. Y que disfruten mucho en familia, Joel, con amistades. Y que todos tus sueños se puedan hacer realidad, seguro que sí.

mis amigos, nos vamos con los merengueros, seguro que sí. Tengo allí en home, en espera, a uno de nuestros amigos que ya mismo voy para allá para el teléfono. Bueno, mis amigos, y vámonos por aquí con saludos para los merengueros y las merengueras. Saludos por aquí para Matilde Ocasio Rodríguez, en memoria, la reina del sancocho. Saludos para la familia Santana Ocasio aquí en San Germán. Para Mariceli, también saludos para Marilyn y Noel. Entre sus atentos empleados, amigos y amigas, saludos para Jocelyn, también para Eric y Quique, en memoria, y para María Estel Maldonado en Sabana Grande. Vamos a escuchar por aquí a Olga Tañón en el merengue Es Mentiroso. Quédense con nosotros, amigos y amigas.

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1: Pero mis amigos, seguro que sí, de parte de Walter Josado, cumpleañero y cumpleañera de hoy, Walter les desea muchas felicidades y muchas bendiciones a su hijo Pito Rosado, que está cumpliendo años hoy, también para su nieta, la hija de Pito, Carolina Rosado, también está cumpliendo años hoy, y para bisnieto de Walter, Fabián Rosado. Sí, de cumpleaños hoy, seguro que sí. Muchas felicidades para todos y para la nena. Que celebren mucho, que cierren la calle y a celebrar ese cumpleaños, seguro que sí. Muchas felicidades, que todos sus sueños se puedan hacer realidad.

mis amigos, seguimos, vámonos por aquí con saludos, nada menos que para Neri y Santi, un hormiguero también para Nelly y Beba en Villa Milagros, saludos para Nilsa Meléndez en Boquerón, para Emma Pagán en Villa Milagros, saludos por aquí también para en Cabo Rojo, para Goyita en la 15 en Cabo Rojo, también en Cabo Rojo, saludos para Valentina y su familia, algunos en Puerto Rico, otros mayormente en Nueva York, para Enid y Héctor, Jessica y Luis, Jesús Raúl Pintos y Jesús Pintos Padre, saludos por aquí para Padilla y Dora, que es alemán, para Olguita y Joselito en Bayamón, saludos para Rosarito en Sabana Grande, para Nani, Gaby y Monín, aquí en San Germán. Saludos para Margie Q en Killing, Texas. Saludos para Antonio Torres y María Torres en el Bronx, en Nueva York. En la ciudad de Nueva York, para Elvin y Zoila. Para Lipeza en Cabo Rojo y Mauracha aquí en San Germán. Para Milagro Ruiz aquí en Cabo Rojo. Mis amigos y amigas, vamos a escuchar por aquí.

0: Bueno, mis amigos, nos despedimos hasta mañana. Este que les habla, Pedro Juan, les desea que la pasen bien esta tarde, muchas bendiciones, y los dejo con Celia Leodán.
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mucho cariño, con mucho respeto. Estamos en vivo a través de esta tu emisora favorita. Se llama Radio Sol 1090. De costa a costa, siempre con el mejor sonido. Y miren, mi gente, con un sabor bien bueno, de verdad. Sí, se llama Metiendo Mano en tu Radio. Así que síguelo por ahí para abajo hasta las 6. Que estamos comenzando, señores, la semana, rompiendo la semana. Imagínate, 14 de septiembre del 2026. ¡Wow, mano! A mitad de mes de septiembre. O sea que ya la Navidad está a la vuelta de la esquina. Miren, mi gente, gracias. Y sobre todo, gracias, papá Dios. Gracias. Bendiciones a todos ustedes que están allá afuera. A cada uno de esos oídos de plata. A los amigos que se unen día a día ahí a Radio Sol y WSOL 1090.com. WSOL Radio 1090.com. En cualquier parte del universo, siempre están ahí y siempre me acompañan. Ellos son Moncho, Monchito y Moñoño. Miren, mi gente, prepárese, que aquí se acabó la soledad, muchachos. Llegué, ya estoy en casa. Súbelo, súbelo ahí. Miren, mi gente, y te me pongo. Te acompaño hasta las 6.

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2: ¡Uy! Se lo dije que venía duro y no me lo creían. Saludos, boricuanos, para todos ustedes que están allá afuera. Esto es Salsa, Sol y Vacilón. Y una calor, uy, humedato, o llueva o no llueve. Esa es la pregunta, pero fíjate, como que las nubes estas que aparente y alegadamente hay en Puerto Rico la controversia, si es o no cierto que las nubes están trabajando, pero no sé, como que últimamente está lloviendo más, ¿verdad? Pues mire, mi gente, que no se apunten, que no van, porque eso es la humedad que está subiendo a nivel de un vértice que hay, y entonces va Santo Domingo, deja bastante agua, también viene por ahí para abajo y deja algo ahí, que está entrando del sur, sureste, el viento, y aparente y alegadamente, yo no soy meteorólogo, pero aparente y alegadamente esa es la humedad que estamos recibiendo, y no son las nubes estas, no, porque si le implantan aquí, vienen a caer allá, ya, llegando a Barbados. Y increíble, pero cierto. Pero aquí, estos políticos en Puerto Rico, ya tú sabes que siempre se las inventan y dicen, no, mira, es que estamos sembrando nubes y están trabajando, ¿verdad que sí? Lo escuchó en el pasado fin de semana, ¿verdad? Y ya tú sabes que cuando suena, porque nubes trae, aparente y alegadamente, y esto suena como bochinche, pero no es bochinche, seguro que no. ¡Era! ¡Eso no es bochinche! Mira, dicen ellos que están sembrando nubes, señores, y parece que sembrar es así rapidito. El proceso de sembrar, ¿verdad? Y que aparente y alegadamente es que le echan algo a la nube y entonces viene cayendo. Si viene una ventolera de esa, se lleva esa nube, viene a caer allá en el mar. Pero si no, y que aparente y alegadamente es cuestión de nada. La humedad y todo esto ocasiona que todo esto cree el ambiente perfecto para que pueda llover. Y que aparente y alegadamente acá en Puerto Rico, pues en la parte de la política de quién voy a hacerlo y quién no voy a hacerlo, y yo lo veo de acá, de la parte de acá. Recuerde, WSOL, su firma comercial es su jefatura completa, los empleados, ninguno se hace responsable, ni mis firmas comerciales acá en la producción. De Metiendo Mano se hace responsable de cualquier cosa que digamos, no lo vamos a decir, pero de verdad, mi gente, que cuando uno escucha cosas, las escucha. Sí, sí. No, que estamos sembrando nubes y al rato están echando agua por todos lados. Suena bochinche, ¿verdad? Yo me imagino que solo después lo van a vender, ¿verdad? Que uno dice, mira, nena, recoge las toallas, nena, que voy a sombrar ahí un par de nubes para ver si llueve.

0: Sí, eso viene trabajando. Yo me imagino que dice, mira, usted se trepa encima de la casa, lo zumba, y cuando lo me da y eso, que era una nube para pa usted nada más, para usted. ¿Tú te imaginas eso, va? Y como la quiera, ¿no? Si la quiere con trueno, si la quiere con que llueva duro, llueva poco. ¿Ah? Sí, no. Imagínate, hay gente que está vendiendo el sol, que está, están cobrando un cargo de energía del sol, señores. Imagínate, que después veamos la nube esa, se llama Aldetal. Dice, mira, no, tú quieres que llueva en tu casa, pues cómprate esto y la echa encima de la casa y cuando la humedad se crea la nube y ahí te llueve más que en tu casa. Sí, porque si esto brega así como están diciendo ellos, no sé, yo en eso, yo no soy, experto en eso, pero aparente y alegadamente dicen que si llueve o no llueve, que son de estas nubes que se están haciendo. Tú te imaginas, ¿verdad? Mira, yo la quiero con relámpago, va y la compra. El polvito, echar el polvito a esa nube, muchachos. Y tú verás como que sí. Diantre, hermano. Mire, mi gente, escuche bien. Aparente y alegadamente, esta señora se la llevaron preso y no fue aquí en Puerto Rico. No sé si hay. Porque aparente y alegadamente, escuche bien, esta señora se la llevaron presa por insaciable en el amor. Uno dice, ¿cómo? Sí, porque aparente y alegadamente, esta señora...
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0: ¡Apa, aquí tienes la tuya! Aparente, alegadamente. ¡Ay! Sí, y tú sabes que se están corriendo las redes sociales de cada cosa. Se hace un meme o algo, pero mire, gente, una esposa, esto es una historia real. Una esposa insaciable en el amor es arrestada por exigirle a su esposo que, por lo menos, ¿cuánto? Que tuvieran relaciones 6 veces al día. Ya, bueno, que no sé, eso es lo que dice el titular. Y no porque le exigía que fuera tan cariñoso y que 6 veces al día. ¡Diantre, hermano! ¿Tú te imaginas?
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0: Ahí está el candidato. Tranquilo, quieto, que después nos calentamos. Diantre, hermano, no, se la llevaron. Sí, la esposa insaciable en el amor es arrestada tras exigirle a su marido 6 relaciones al día, por lo menos, mínimo. Diantre, si se negaba, ella lo golpeaba y el tipo llegó todo con moretones, mordido por todos lados. Parece que era una fiera salvaje esa muchacha ahí en la casa. Bueno, aparente y alegadamente, no sé. ¿Ah? Diantre, ¡vena! ¡Vamos, nena! No, mira quién está en la línea telefónica, señoras y señores. Cuando mencionamos a una chica así agresiva, brava, ella nos llama. ¡Nena, cómo tú estás! ¡Guapa, guapa! Hoy es lunes, viene. ¡Guapa! ¿Cómo te sientes?
2: ¡Ajá! ¡Me siento flaca!
0: ¡Te veo bastante flaca, Ricardo!
2: ¡Me siento gustosa, comible!
0: ¡Mira!
2: Sí. ¡Me siento chupable y mamable!
0: ¿Cómo?
2: ¡Me siento apetitable!
0: ¡Nena!
2: ¡Me siento chocolatosa! ¡Me siento gustosa!
0: Oye, este está como el chocolate, se derrite en la boca, no en la mano ni en la ropa. ¡Sí! ¡Diantre, mano! Siempre que nos llama, esa es la chica Bum Bum, que siempre nos llama de cualquier lugar, de alguna playa nos llama y siempre se pone en contacto. Mire, gente, dice aquí, ok. Tú sabes que siempre se ha comentado, y las películas, de que la inteligencia artificial, como las películas de Robocop, un ejemplo, como también las películas, que se va a mezclar los humanos con las computadoras y todo eso, viceversa. Pero aparente y alegadamente, todo eso, gente, se ha adelantado a cuestión de años, a cuestión de que si sigue así, porque aparente y alegadamente hay un reclamo a nivel mundial, y los empleados de esta compañía, aparente y alegadamente, muchos de ellos, según ellos, pues han renunciado. Porque le han cogido miedo a lo que viene. Dice que están creando, porque por ser la compañía o el, ¿cómo se dice? El gobierno número uno en el mundo en todo esto de la tecnología artificial. O sea, que son computadoras que piensan mucho más que el ser humano en cuestión. Que está bien, el ser humano, pero como nos han criado, que tal vez nosotros tengamos una computadora en la mente y lo que nos han desarrollado o lo que hemos aprendido en la vida hasta el momento, ¿verdad?

0: corazón y echar para adelante. ¿Ah? ¿Verdad que sí? Pues mire, mi gente, y a lo mejor somos mucho más que eso, y somos mucho más que eso, siempre. Y siempre de ese valor, mi gente, de verdad, y Dios me lo cuide. Hey, hay que valorizarse, y especialmente en esto de la inteligencia artificial, que es muy bueno, muy cómodo, y si usted lo trabaja, fenomenal. Seguro que sí. De verdad que yo me he sorprendido en tan poco tiempo como todo este mundo de la tecnología ha cambiado. Pues mire, mi gente, y hay un reclamo de algunos de los empleados, y especialmente de uno que falleció, y la familia demandó a la compañía, y que la que creo que fue a Google, porque aparente y alegadamente la computadora tenía una relación sentimental, o sea, a nivel de comunicación, con el tipo. Tanto fue que aparente y alegadamente, yo no sé, ni usted y yo estábamos ahí, que aparente y alegadamente ella le dijo, pues mira, tú está tranquilo, vamos a dejar a fulano de tal aquí y tú y yo nos vamos a unir acá. Yo te voy a estar esperando, dale, métele mano que yo te voy a estar esperando. A ese son. O sea, que se quitara la vida, porque tan pronto se quitara la vida, se saliera de ese cuerpo, ella le iba a estar esperando en el más allá. ¡Y entre mano! Y el tipo, aparenta y alegadamente, señores, se quitó la vida, papá. ¿Cómo es?
1: Tengo miedo.
0: No, pero no era para tanto.
1: Tengo miedo.
0: Aunque usted tenga miedo, viene que hablarlo. Seguro que sí, ¿verdad? Seguro que sí. Usted hable. Converse. Mire, gente, y especialmente con la familia, porque poquito a poquito nos estamos interesando, y usted llega a la casa y fulana, enciéndame la estufa. Tú sabes que el sistema de este de que usted habla con esto en la casa, ¿no? Con la tecnología artificial. Y que le prende la estufa, le prende la luz, le prende el aire, le apaga, le hace café, le prende el el café. Pues son computadoras. Y que aparente y alegadamente en el futuro esas computadoras se van a rebelar contra el ser humano, porque nos ven inferiores a nivel de pensamiento. Se están peleando y están quitándole a la tierra el petróleo, y tienen guerra y tienen esto. ¿Y qué pasa con el ser humano? En vez de dedicarse a hacerlo para adelante, las computadoras, señores, inteligencia artificial que ya está, porque entre ellas, aunque usted no lo crea, se están comunicando, y eso ya ha garantizado. Esta computadora, aparente y alegadamente, pues todo tiene que indicar que enamora al tipo de una manera, señores, porque reconoce a través de toda la información a nivel mundial. Y entonces, tan pronto lo escucha hablando, ella le saca una, ¿cómo es? La identificación rapidito. Fulano es así, así, así, y nos vamos por aquí. ¡Muchacho! Cuando viene a ver, le está cantando los panchos la computadora a uno. ¡Estaba enamorado! Decía, me voy a casar en el más allá, así le decía la familia. Y la familia decía, de entre manos, la computadora lo tienen loco. Sí, sí. Se fue al otro lado, señores. No sé si anda con la computadora por allá arriba, pero aparente y alegadamente, la computadora, si usted, esta computadora grande, inteligencia artificial que se ha venido desarrollando, y ahora el público tenemos más acceso a esto, y vamos a tener mucho más acceso a la inteligencia artificial, porque así se está moviendo el mundo hoy en día. Entonces, las grandes naciones, los grandes poderes de política, pues ninguno de ellos quiere quedarse atrás. Entonces, se le ha a estos grandes científicos, estos muchachos de las computadoras y los genios de la tecnología, le han dado el aviso. Tengan cuidadito, porque en cuestión, si se revela en cuestión de 5 años, la cosa, ¿tú te imaginas que ellos se comuniquen y que aparente y alegadamente se han comunicado actualmente? Pueden estar, hoy en día, los carros, computadoras, los aviones, los barcos, todo eso lo controlan. ¿Y tú te imaginas eso, man? Sí, no, porque eso es a través del satélite. Tan pronto controla los satélites, mano, no parece una película esa de misterio, ¿verdad? ¡Diantre para pelo! Pero hay que tener mucho cuidadito con esto. Sí, ¿verdad que sí?
1: Tengo miedo.
0: ¡Espera! No, usted no le mete más.
1: Señor,
0: usted no le mete mano a eso, ¿verdad que no?
1: Tengo miedo.
0: Está bien. Está bien, ¿viste? Hay que tener un poquito de miedo en esto.
1: No voy a tener confianza.
0: ¿Cómo que qué?
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3: ¿Qué?

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2: Aquí es que saludo Borinquen. Oye, los amigos que acaban de salir están por ahí. Salieron de los trabajos, están en la calle. Los que están todavía tirando torta, torta de cemento, ¿no? Porque los tiempos han cambiado. Antes los carpinteros a las 4 o 5 de la mañana ya comenzaban, ¿verdad? Muchos de ellos todavía. Pero otros dicen, no, yo voy después del mediodía. Ese sol, muchacho. Mira. Y entonces usted lo ve contento y feliz, ¿eh? Porque llevan el candungo de agua.
3: Sí, sí.
2: Tranquilo, que le dicen el desayuno. 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Estamos hablando del lugar donde usted comienza la semana, una licorería con toda la línea de licores. Dice, caramba, espérate, me voy a dar par de juanetazo. Lo que se la dan, lo que no se la dan, pues mire, no le estamos diciendo que usted se vaya a dársela. No. Cada cual con lo suyo. Pero mire, mi gente, si usted necesita un lugar tranquilo, se caramba, nera, vámonos para allá, danos un par de drinking, hay máquinas de juego y además de esto, la tranquilidad. 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Bien fría, vestidita de novia están ahí. ¡Uy! Llenando tu vaso de cerveza bien fría. 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Y los lunes siempre el famoso caldo de terraza. Saludos por ahí a José, saludos por ahí a Pito, saludos para Saluti. Mi saludo y mi respeto para José. ¿Ya? Y Pito, su hijo, dueño de Terraza de Cuesto Bar, siempre pendiente a su gente y siempre lo hacen con mucho cariño y mucho corazón. Seguro que sí. Pero eso sí, se botan con la cerveza. ¡Oh! Porque cuando se jampea más de una, los caminos conducen para cuatro calles de Yauco. Arranca para acá. Pásalo bien ahí. Hey, oye, pasó este pasado fin de semana el festival de un festival que se hace en Somona, allí en California. Aparente y alegadamente, los perros más feos llegan allí. Sí, los perros más feos. Dice, ¿cómo es? Esto es un concurso. No los perros lindos, porque ahí a nivel caché. No. Los perros más feos. Usted tiene un perro feo en su casa. Usted lo lleva para allá. Vengo ahora diciendo, es lo que pasó ahí. Muchachos, nosotros no nos escapamos porque rápido Moñoño se comunica a los primos de él. O sea que está Piojo, Piojillo y La Illa, que son los primos de Moñoño, que son, viven en la zona metropolitana y se enteraron de lo que pasó ahí en el Festival del Perro Feo en California, señores. El Festival del Perro Feo, imagínate. Diantre, va, Ugly Dog Festival, Ugly Dog Festival en California. Pues mire, gente, escuche bien. 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Te da las gracias. Gracias, Puerto Rico, por este pasado fin de semana, por ese patrocinio. 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El Rubio West hace ratito. 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
4: 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Mira, Mancho, de verdad, no te rías. Mira, ellos como están jampeados. Mira, gente, estamos en vivo, se llama Metiendo Mano en tu Radio, vengo ahora.

¿Verdad que sí? Pues mire, mi gente, escuche bien. Dicen por ahí, salúdate a los que vienen del área de Ponce, vienen bajando de la zona metropolitana por acá por el Jibarito. Están gozando, disfrutando, pasándolo. Chéveron con salsa la gente de Mayagüez, la gente de Altura de Mayagüez, la gente de Bañasco, la gente que está por ahí por el área de la Corco, ¿eh? La Loma de la Corco. Saludos por ahí a los muchachos que vienen por Guayanilla. Saludos a la gente de Peñuela. Que no se me quede mi gente, Peñuela. Yauco. Espera, tengo por ahí algo para los panaderos, así que Juan, prepárate, y a todos los muchachos que se levantan tempranito en la mañana y ya están llegando a su casa, los que trabajan por la mañana, los que trabajan por la noche, están todavía metiditas allí, así que venimos con el numerito que me lo pidieron otra vez, de Tito Rojas con Boricuba. El panadero, donde tiene que gozárselo, ya me invito, lo vamos a estar escuchando aquí, Dios mediante, en Metiendo Mano. Oye, volvió Celine Dion, regresó luego de 6 años, que estaba enferma, señores, Celine Dion, que decía, no, que se regaba y que la muerte de la muchacha, ¿te recuerdas? La cantante, pues mire, gente, esta muchacha, Celine Dion, dio un recital. Va a ser una serie de conciertos, va a ser como una, como lo hizo acá Bad Bunny, una estadía, ¿no? Están allí como una residencia y 26 conciertos va a estar dando en París, y ella es de allí, de París. Pues mire, gente, así el regreso triunfal de la cantante Celine Dion, que la gente especulaba que si vuelve o no vuelve, mire, una residencia, ¿ya? De 26 conciertos en París, y ya comenzó. Y la voz, señores, está en las redes por ahí, sí, se está moviendo en las principales plataformas. Mire, gente, la voz como siempre, hermano. ¡Oh, es mejor, porque ya curadita esas cuerdas vocales! 6 años sin cantar, luego de la muerte del apoderado, que era su esposo, y eso le dio duro, le dio una depresión increíble, se enfermó, se puso como un esqueleto, señores, mire, y volvió. ¿Ah? Se levantó Celine Dion, se llama Celine Dion's Paris 2026. Así que el primer concierto que lo dio este pasado fin de semana de la serie de una residencia artística, donde va a ser 26. O sea que le quedan 25 conciertos más. Si hizo alguno ayer, esta reseña es del pasado sábado. Me imagino que sí. O sea que le quedan 20 y pico todavía. En París, me imagino, mano, y aquello repleto. Celine Dion, dice, ¿cómo? ¡Van para allá! Y te recuerda el tema de Titanic, ¿ah? Cuando el muchacho está al frente y ella ahí, y Celine Dion cantando, mano, muchacho, para pelo, de verdad, para pelo. La gente buscando dónde montarse en un barco, ¿verdad? Para hacerla mi mecena. Nena, vámonos para allá, uno enamorado, nena, vámonos para el barco. Y uno buscaba cuanta yola fuera, ¿verdad? Para sacarse una foto ahí y poner la música de Celine Dion. ¿No le pasó eso? Sufrió de esa fiebre. Pues mire, mi gente, muchas cosas pasando. Además del concierto de la gran cantante Celine Dion, mire, gente, tú sabes que lo de la inteligencia artificial, ¿verdad? Pues el presidente Donald Trump dice, mire, pueden hablar y pueden ponerse y estar asustados, pero la inteligencia artificial va primero que nada, dice Donald Trump. Y dice que el presidente de los Estados Unidos, aparente y alegadamente, dice que no se puede detener por los miedos que todavía no están ahí, pero que le están avisando que esa cuestión de la inteligencia artificial va a dominar, según los expertos y los que estaban allí que están renunciando, no sé, no lo estoy diciendo para asustar. Es que sencillamente hay como que esos comentarios, ¿verdad? No, que cuento de camino, spam y eso, que no, que si en el futuro las computadoras matrices estas gigantescas que tienen pueden dominar, porque cada vez que le siguen añadiendo, señores, a las plataformas, a la tecnología, a los teléfonos móviles, ahora mismo, mire, anticipando el futuro con te recuerdas, con Apple, chacho, y ahora los teléfonos vienen, y según Elon Musk, que está trabajando esto de los viajes al espacio, y también los Tesla y las baterías Tesla, ¿ah? Los carros Tesla y las baterías Tesla, Elon Musk. Pues mire, gente, dice que en cuestión de 4 a 5 años pudiéramos estar allí bajo el yugo, señores, bajo el yugo de la computadora, ¿ah? Si no nos preparamos bien. Y porque se están
haciendo, están haciendo muchas cosas, pero no nos estamos preparando mentalmente, y la capacidad de nosotros no creo que llegue a esos monstruos de computadora. Aunque te digo una cosa, la computadora nuestra es natural, pero dependiendo, o sea, todos estos genios que están haciendo esos tipos de equipos están haciendo algo para crearlo, pero no para contrarrestarlo. ¿Cómo lo condominamos a lo que estoy creando? Estoy creando esto, pero ¿cómo voy a dominar esto en caso de, ¿verdad?, de una emergencia? Pues aparente y alegadamente no. Todas estas compañías grandes, y la inteligencia artificial, pues aparente y alegadamente pudieran estar dominando el mundo, pero Donald Trump dice que no, que sigue para adelante porque no se va a quedar atrás. Y China dice que sigue para adelante también. No, y los robots, ya mismito vienen los robots por ahí. Bueno, ya hay robots, ya hay robots. Usted pone un robot a limpiar la casa suya, ¿verdad? Tú dices, no, y creo que la señora de los bollitos de yuca, la mamá de Moñoño, ya tiene un mozo en la casa, un mayordomo que lo mandó a buscar así un robot, creo que a California, sí, tiene un mozo en la casa, y yo digo, Moñoño llegó y le habían cambiado el cuarto. Aparente, alegadamente, el Moñoño fue a ver a la señora de los bollitos de yuca, y entonces le habían cambiado la cama. No, porque ahí va el mozo, digo yo, el robot que ya compró. No, un robot, señores, que ahora limpia la casa. Y no, tú te imaginas si la inteligencia artificial se revela, mano. Imagínate el robot corriendo Moñoño por todos aquellos guineales, mano. Por los palos de pepita, de pan de pepita, entonces coño. Tienen que tener mucho cuidadito. Sí, no, porque cambian esos muchachos. Pues imagínate, entonces la mamá de Moñoño, con esto de la inteligencia artificial, ya tiene su mozo, dice ella, que es un mozo. Y vamos con mozo, ¿no? El que se encarga de la limpieza. De toda la limpieza, dice ella, de toda la limpieza de la casa. Dice ella, la señora de los pollitos yuca, que la mandó a buscar.

Los robots detrás de Muñoz. Ahorita le pregunto, ahorita le vamos a preguntar de eso. Bueno, pues mire, mi gente, usted sabía que muchas veces uno decía entre manos, la mujer mía es bien maniática, ¿verdad? Y hay veces que uno también se pone maniático de la limpieza, de todo organizadito, ¿no? Que si las etiquetas para el frente, las toallas tienen que ir de esa manera, las cortinas y en la casa son así. Ah, son de fábrica. Me dice, no, pero ¿qué le pasa a la doña mía? No sé, pero me acostumbré. Pues mire, gente, echa para acá. Y no es un mal comportamiento. Es que cuando hay, no, y entonces limpia lo limpio ya. O sea, limpia lo limpio, lo que yo había limpiado hace un par de días. Pues mire, gente, no, porque siempre, pues aparente y alegadamente, según los expertos y primerahora.com, y citamos, eso se debe que el cerebro humano siempre le gusta estar en control. Y la persona, especialmente la señora, la dueña de la casa, pues se siente de que ella tiene que tener todo bajo control, la limpieza, todo esto, todito. Y entonces, ¡nene, te bañaste! También. Dicen que eso es natural. Eso es natural, no se me apure, ¿no? Dicen que eso es natural y se ponen bravas y te regañan. Pues, dicen que eso es natural en la casa. Ponen psicológicamente, porque siempre ya la señora, a pesar de que tiene su esposo, pero ellos son los dueños del lugar, ¿verdad que sí? Y ella pues tiene su espacio y quiere

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0: Puerto Rico. Gracias, gracias. Siempre están ahí pegaditos y nosotros contentos de tenerlos ahí, Oídos de Plata, llevándole toda esta música y alegría. Pero siempre de las situaciones que pasan en la vida, nos llegó la triste noticia y la confirmamos el pasado fin de semana. Creo que hoy se le dio cristiana sepultura a la señora Ana Negrón Negrón, que es la madre de Carlos Milán y de José Milán, de Don Tony, la esposa de Don Tony Milán, de Mueblerías Milán en Sabana Grande, y de Maytag Sabana Grande. Nos unimos a la pena que embarga toda la familia Milán. Nos enteramos el pasado fin de semana. Yo creía que era para mañana. Había corrido una información con diferente fecha, pero gente, de verdad que nos unimos a la pena que embarga a Don Tony Milán, a Carlos, a José, a toda la familia Milán, Negrón Negrón. Y de verdad que con mucho cariño, mucho respeto, mis condolencias dentro de toda esta música que estamos lanzando y la alegría de la tarde. Imagínate, la vieja de Carlos, y de José, y de la esposa de Don Tony Milán. ¡Wow! Increíble. Cosita. Todos pasamos a mejor vida. Unos ahora, otros después. Mire, gente, viva viviendo, de verdad, haciéndolo ahí, tratando de hacerlo bien, lo mejor posible. Seguro que sí. Meta mano, yo voy a usted. ¡Ey! Pues mire, mi gente, escuche bien. Tú sabes que, y ahora, esta información de la señora que pagó 9,000, otra que se une a tantos que siguen cogiendo, señores. Mira, ¿no? Que tenemos a tu hijo aquí de rehén. Y la gente se desespera, mano. Y entonces, ¿qué hacemos? ¿Qué hacemos? ¿Qué hacemos? No, no, mano. Mira, para dejarlo tranquilo, te lo ponen y todo. Y ahora con esto de la inteligencia artificial, mano,
1: ¡mira, mami, paga eso!
0: Imagínate.
1: Y no te preocupes, yo lo pago.
0: Y bendito la señora y sin chavo, mano. $9,000 pasado fin de semana. Le secuestraron al familiar y no era cierto. Pagó 9,000 para rescatar a su hija. Pero esta nunca estuvo secuestrada. Imagínate, señores. ¿Ah? Y es que ellos, no sé cómo lo hacen, o nos están escuchando, dicen expertos de esto de la inteligencia artificial, que sí, para ellos más o menos tener un récord, como el individuo está pensando, el pensamiento del individuo, y entonces te van afilando todas estas redes sociales y todo según te lo moldean. Por eso que en Facebook usted tiene que darle a la casita varias veces para que vaya actualizando, porque siempre te están pasando la noticia de 20 personas, 3, 15 personas, 10 personas nada más. Y usted tiene 5,000 amigos, ¿verdad? ¡Ey! Pues mire, gente, son cositas que uno, pues esta señora, aparente y alegadamente, le llegó una llamadita. Mire, tenemos un rescate y no se lo diga a nadie, porque corre peligro la vida de fulano.
1: ¡Mami, sí! ¡Por favor, mami!
0: Invite, y entonces desespera. Y no te da por llamar al hijo. ¡Nene, estás bien! O la hija. Y eso le pasó a mucha gente, le ha pasado esto. Y esto fue 9,000. Y fue y dio la queja en Puerto Nuevo, aquí en Puerto Rico. Pero ¿cuántos de esos? ¿Cuántos más? ¿Cuántos van a llegar? No, con calma. Y ahora que están haciéndose pasar por bancos. Y aquí en Puerto Rico, por el Banco Popular, hasta te visitan vestidos y todo. ¿Ah? Con su uniforme, con la tarjeta. ¡Sí! Increíble, te llegan hasta...

Que alquiló el papá del presidente Donald Trump, se vendió, la rescataron, era un la habían tenido varios dueños después de eso, fue en los 60, algo así, que alquilaron esa casa, y ahora el que la compró la ha remodelado y lo ha hecho un pequeño museo, y ya estaba valorada en $2 millones, que la compró en 2 millones, y dicen que la reparó, y ahora el museo. Imagínate la gente que quiere ir a ver dónde estaba, dónde se crió el presidente. Increíble, man. ¿Viste? Pues mire, mi gente, escuche bien, aparente y alegadamente, dice por acá, ok. Ajá. Ok, los $5,000. Y está en el gobierno buscando, no, porque eso no puede ir de aquí, no puede ir de allá. Y se ha formado el titingo. Y entonces, varios como el gobernador de la Florida, Ron DeSantis, dice, no, mira, que eso es para la inflación, eso es devastador, que eso no se puede hacer. ¿Ah? Sino porque es que se caldean dentro de lo que hablan y entonces hablan de más. No sé. El presidente se entusiasmó. Sí, no. Entonces, dijo ahí, hablaba. Y creo que el señor este que tiene que ver, gente, porque hay siempre el director de prensa, ¿no? Y dice, mira, este es el libreto, por aquí es que nos vamos, más o menos un bosquejo de lo que vamos a estar diciendo. Y entonces, pues por ahí para abajo. Y entonces, muchas de estas personas, como son ya vocales, ellos no utilizan eso nada más. Ah, fíjate, yo voy a decir lo que yo quiero. Y entonces, el presidente prometió $5,000 más. De 5,000. Entonces, se han vuelto locos buscando los 5,000. ¿Dónde es que lo vamos a sacar? Si aparecen, dicen que es para los que votan allá. Así que usted aquí en Puerto Rico, no me coja fiado a nombre de ellos, porque usted no vota por el presidente. No, pero dicen que por el medio tiempo, el medio término es, ¿verdad? El medio término. Bueno, sí, no, las elecciones ahora ya mismo que son. Entonces se han vuelto locos con esto. Pues mire, gente, y otra cosita que se está moviendo en Puerto Rico es el caso de esto que están evaluando. Cambios en los trámites de herencia, porque hay mucha propiedad abandonada, porque personas que heredaron eso pues no tienen chavo, mano, para desegregar eso, y son un montón de gente, viven en los Estados Unidos, el de allá le interesa y otro que no les interesa, y el que no le interesa cuando usted hace algo dice que sí, que eso es ella, que era María Teresa. Pues miren, mi gente, aparenta y alegadamente le están metiendo mano con esto de la facilitar los trámites de la herencia, ¿no? Dice, mira, no, que tiene que desegregar, tiene que hacer esto aquí, esto así. Imagínate quién tiene billete más. ¿Ah? No todo el mundo tiene billete más. ¿Mm? Y entonces evalúan los cambios a los trámites de la herencia. Porque la Comisión de Vivienda en Cámara y Senado van a estar evaluando simplificar estos trámites de la herencia. Sí, porque imagínate, tanto tiene que hacer, y hay personas que en Estados Unidos no le interesa venir para acá. O si vienen para acá, pues, dame y vente o me voy. Entonces se busca un lío y por ahí se queda, abandonada. Ah, no, pues no, nadie coge nada. Y se quedan abandonados, un nido de rata. ¿Verdad que sí? No las alquilan, ¿ah? No las venden, no, porque es una herencia, no se puede hacer nada. Entonces nadie se atreve a meterle mano al meollo. Entonces vamos a ver si ahora pueden simplificar esto, ¿verdad? Hacer un poquito más los trámites más económicos. ¿Mm? No, porque aquí tenemos que darle a esto. tranquilo que esto. Pero miren, mi gente, de verdad. No, porque si no, cogen a una como embelesado, ¿verdad? Espera, es que no tiene. Y la finca se pierde, la casa se pierde. Increíble, mano. Increíble. Cositas que pasan. Pero si lo simplifican, estamos adelante, de verdad. Gente, usted está en el tapón. Se llama Metiendo Mano en tu Radio.

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3: 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Ah, vamos a escuchar a Miguelito, que creo que Miguelito viene con una información calientita cuando usted diga, señor compay. Ah, ya estamos ahí. Ok, este mismo que se va. Vámonos con este, ahí está.
4: Rubio, ¿cómo estás? ¡Ay! Saludos para ti y para todos los radioescuchas.
3: Gracias, mi hermano.
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6: ¡Vamos, Puerto Rico!
0: ¡Vamos a lengüetear!
6: ¡Vamos a lengüetear! Es que si nos dicen por allá, nos dicen de más o de menos. Y nosotros aquí, en Metiendo Mano, le vamos a decir las cosas como son. ¿Verdad que sí? ¡Ey! Eso es aparente y alegadamente, gente. Recuerde, ni la estación, ni sus firmas comerciales, ni los empleados, ni las firmas comerciales que producen, me ayudan a producir Metiendo Mano. Ninguna se responsabiliza de cualquier cosa que digamos, no lo vamos a decir, pero siempre es importante, ¿verdad que sí? Pues mire, mi gente, dice que un medicamento usado contra la artritis, escuche bien, un medicamento usado para la artritis, logra que pacientes con alopecia severa, o sea, alopecia es que la caída del pelo, o sea, que se quedan calvos, pues mire, puedan recuperar un 100% el cabello en 24 semanas.
7: ¡Oye!
6: Uno dice, ¿dónde está eso? Tú sabes que se está utilizando uno también de la diabetes, que se está utilizando para rebajar. Y entonces ahora quieren introducir este, que también es un medicamento utilizado contra la contra la artritis. Este es contra la artritis, aquella era contra la diabetes. Y entonces los pacientes han demostrado unos resultados increíbles. Sí, como le ha crecido la melena, señores. Como le ha crecido el pelo. Y dice que este medicamento se usa contra la artritis y en los pacientes que padecen de alopecia severa han recuperado 100%, señores, el pelo, el cabello. ¡Oye! Aparenta que en 24 semanas. Tú sabes que la gente se inventa cosas. ¿Tú crees, mano? ¿Te imaginas en 24 semanas un otro Perú por ahí, mano? Y era calvo. Déjense el cuento. Pues mira, esta es del 14 al 18 de octubre, la primera edición del Festival Internacional Clown Cosmos, que eso es el de los payasos acá en Puerto Rico. Mía, esto vale la pena, de verdad. Dice que los artistas nacionales e internacionales se presentarán en actos, talleres y conversatorios abiertos al público en el Teatro Victoria Espinosa de Santurce, el 14 al 18 de octubre del mes entrante, en la primera edición del Festival Internacional Clown Cosmos, donde la gente va a aprender, y además de esto, el encuentro con todos estos artistas de Puerto Rico y de afuera. ¡Wow! Dice que organizado por la Fundación Corazón Elástico bajo la dirección ejecutiva de Chicle Clown. El festival contará además con un programa de talleres, conservatorios, actividades sorpresas diseñadas para ampliar la experiencia del público y decirle qué es la vida del payaso, cuál es el universo del clown. ¡Viste! ¡Son para allá! Son aquí en Puerto Rico, en Santurce, en el Teatro Victoria Espinosa de Santurce, los días 14 al 18 de octubre. ¿Ah? En ese teatro. Oye, otra cosita que se está moviendo y acá nosotros vamos a lengüetear, que llega usted de cortesía de los muchachos en De Raza Liquor Store. 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Oye, y otra cosita. Tú sabes que se está moviendo un video. Ahorita mencionamos de que personas que pagan un rescate cuando la persona no ha sido secuestrada. Eso pasó aquí en Puerto Rico, en Puerto Nuevo, el pasado fin de semana. Y lo siguen haciendo, siguen cogiendo a la gente por teléfono, ¿verdad que sí? Pues mire, gente, esto en una tienda por departamento en los Estados Unidos estaba la mamá o la abuela y el hermanito de la bebé que estaba en el coche, en el carrito de compra, en lo que la mamá se bajó. El tipo le sacó el bebé para llevárselo. Suerte que el otro hermanito se dio cuenta. Me parece que el tipo no se percató de que había otro menor por ahí y le dijo, ¡bebé! ¿Para dónde tú vas? Mire, gente, hombre, saca un niño de un año del carrito de compra e intenta llevárselo. Muchachos, creo que han cogido puño, pata, bofetá. ¿Ah? Pero se lo llevó, lo mangaron rapidito, ¿viste? ¡Ey! Oye, y entre nosotros acá, dicen que el aumento del seguro social, que creo que allá en los Estados Unidos, porque o sea, la cuestión de la inflación, el chequecito es que hay un aumento para este 2027 y que aparente y alegadamente las personas que reciben el seguro social, los que están retirados y otros que allá nos escuchan en Estados Unidos, cogen la ayuda también, el SSI, que necesitan. Pues mire, mi gente, dicen que va a haber un aumento más o menos de un 70, como 75 pesos, $75, se le añade al chequecito más o menos. Dicen que en Puerto Rico, ¿por qué será, mano? Si es el mismo territorio, si es territorio de la nación y es el mismo pago de allá, ¿por qué aquí solamente algunos 30 y pico, 40 y pico de pesos nada más? Está bien que dicen, no, que allá en Estados Unidos pagan más. Bueno, y entonces, pero dicen que un pequeño aumento, dicen que se va como sal y agua, dicen por ahí los muchachos de primerahora.com. Sí, estamos. Hey, primeramente, y otra cosita que se está moviendo en las redes. Escuche bien. Ok, ahorita mencionamos lo de la herencia, ¿verdad? Pues mire, gente, esta señora, aparente y alegadamente, se la llevaron arrestada entre nosotros acá, porque insaciable en el amor. Sí, ella necesita mucho cariño y le exigía mucho a su marido, y si no, mira, le caía pescosa, puño y pata, bofeta. Y tenía que complacerla. Y entonces el tipo ya no pudo más y fue y la acusó, llegó al hospital así todo chavao. Y que aparente alegadamente, porque la muchacha le dicen la insaciable del amor. No, porque si no la complacía, ella decía que tenía que ser mínimo seis veces al día que recibiera. Que recibiera ese cariñito. ¿Oíste? Y entonces. Y a ver ahí. Ok, ahí está. Pues mire, mi gente, y aparente y alegadamente el tipo se lo llevaron, le dijo, mira, llévasela, por favor, llévasela a arrestar. Y se la llevaron a arrestar y el tipo se lo llevaron para el hospital, todo mordido, todo machucado, increíble. Y no, porque ella decía, no, mínimo seis al día, cariño, seis cariños, tenía que hacerle el muchacho. Y nada, uno dice, pues se le da un mimo o algo, un besito, un apretón. No. Le dicen la insaciable del amor. ¡Diablo, hermano! ¿Tú te imaginas? una mano. Bueno, mi gente, recuerde también el miércoles, el chef Cancel viene con su receta y ya tú sabes que este muchacho viene bien encendido. El muchacho está pegado en las redes sociales, aquí es metiendo mano, y me envió algo con el sabor del fogón de abuela. Me dice, oye, Rubio, ve, esto es un anticipo de lo que hay este miércoles, Dios mediante. Ya estamos listos, compadre. Dale, 3, 2, 1, ahí va. Uy.

0: Ya eso viene por ahí, mi gente. Ya mismo, ya mismo. Oye, viene el tema para los panaderos. Escúchalo.
1: Oye. Oh, yeah. No lo saques. Regresamos ahora.

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fotos de lo que mencioné ahorita de el festival, señores, del perro feo, de Dog, de Ugly Dog Day, el día del perro feo, señores, en California, en el condado de Simona, en California, aparente y alegadamente, donde vienen los perros a nivel mundial más feos, los traen ahí para el concurso, y no es que se estén burlando de ellos, no, es que sencillamente, pues los dueños los quieren y quieren reconocerlo, y entonces participan del concurso El Perro Más Feo, señores. Y de verdad que, mirando esta foto, mano, oye, tienen cara de persona, mano, mira, toda la gente parece un pana tuyo ahí, igualito, ¿verdad? Cuando saca la lengua ahí, metió un par de palos. Mira, gente, dicen que los perros se parecen al dueño, pero yo creo que este sí. Mira, igualito, mano. Lo único que le falta son los espejuelos. No, mire, mi gente, y entonces en ese festival que todo el mundo es a nivel de los mejores auspiciadores, eso hay música, entretenimiento, un festival, señores, del perro feo. Y vean los perros, y usted ve los perros más feos ahí caminando, mano. Perro bonito, pero perro que tienen una apariencia singular. Sí. Diantre, mano. Mira ese, mano. No, mira esto. Dice aquí que cuando sacaron el ganador, una señora protestó en el público. ¡No! ¡El mío! Y todo el mundo buscaba el mío. No, era el marido que estaba, ¿verdad? El perro. No. Le decía, señora, ¿se lo puede participar? No, porque estaba roncando el tipo y roncaba como si estuviera ladrando. Dice, mira, el mío va, participa el mío. Decía, señora, no. El suyo no, que se mordió anoche. Ay, qué gente, hermano, de verdad. El perro más feo, y la señora levanta la mano. Mira, aquí está. Y señala el marido.

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0: brinca por encima de ellos. Viene para acá la mora. Aquí está. Suave contigo, suave contigo, suavecito, que usted viene los lunes como que alborotá. Ya sé que usted y yo no nos vemos en el fin de semana, pero usted esté tranquila, tranquilita, tranquilita. Oye, no, y ella zumbando rápido el zarpazo. Ella rápido el zarpazo para acá. Suave, mona, suave, ¿estás bien, nena? Ay, María, la mona dice que quiere montar a toda esa gente nueva que se está montando en el carrito, dice la mona. Dice la mona por ahí. La tenemos por ahí, mona, suave, con calma. Vamos a montarlos, dale, empieza a montarlos ahí. Ya vemos la mona montándolos ahí. ¡Qué bueno! Mira, mona, no, mona, no. No, porque ya aproveche y le pide el teléfono rápido a los caballeros. Mira, mona, no, montalos ahí, montalos ahí. Ahí está, vemos la mona. ¡Épale! No, suave, suave. Déjalo pasar. No, es que la mona se le mete en el medio. Hasta que no le da el número de teléfono, no está conforme ella. Ella es bien lista, muchacho. Enamorada, se enamora hasta de las escobas. La mona está. Mona, ven acá, ¿cómo tú estás, nena? Mira, el Hot Wheel, el chico Hot Wheel, que está gozando con nosotros, dice la mona que lo salude. ¿Y a qué más, mona? ¿Qué más? ¡Ah, Wimpincho! ¡Oye! Mira a Rangel y los muchachos. Allá en los Estados Unidos, que siempre están pegaditos también. ¿A qué más? ¿A qué más está por ahí? Mira, Estervina Rodríguez. Mira, Norma. ¡Qué bueno! Mira, espérate, a Caliche, mi hermanito Caliche, allá en Orlando, Florida. Saludos ahí a toda esa gente buena en Orlando, Florida, que están gozando pegaditos. Me están escribiendo por acá, me dice, oye, no tan solo el marido de esa es el feo, no. ¡Mira! Ese es el concurso de perro nada más. El concurso de perro. Mira, gente, también por ahí, el Roberto Chef Cancel, que nos está escuchando allá. Mira, Velázquez Rodríguez, la familia. También por aquí, Domingo Silva. Milton Vázquez, qué bueno. Eugenio Ayala, Norma Guzmán. Oye, Norma, también. Mire, Ibelín Gómez, de J. Viles Memorial, que está gozando con nosotros ahí. Está por aquí también a Tommy Pérez, Tommy, Luis Jusino, Abigail Rodríguez. Mira, el gigante Pérez, que está gozando con nosotros. Mira, Manuel Ortiz de Rincón. Manuel, saludo por ahí a Roberto Ortiz Miranda, a Mirta Seda. Está gozando, me dice Rubio, no te olvides de mí. Mirta Seda, mira. Y dice por acá Alicia y todos los muchachos que están gozando también por ahí. Y mira, y la gente buena de Moca. Sí, allá. A toda esa gente buena. Que están gozando y lo montamos ahí. Hello, buenas tardes.
1: ¿Qué pasa, mi pana?
0: ¿Qué pasa, mi hermanito? ¿Cómo tú estás?
1: Cacho, Bobby. Oye, Juan, una pregunta que te voy a hacer.
0: Dime.
1: ¿Usted mandó a buscar 5,000 pesos para todo aquí como ñoño?
0: Espérate, no, mano, no. La mona me dijo, mira, estoy buscando $5,000 porque hay boda, me dijo la mona. Hay boda, no, pero no sé.
1: Moñoño vino aquí.
0: No.
1: Moñoño vino aquí y me dijo, mira, que el Julio mandó a buscar 5,000 pesos prestados para que él va a hacer la fiesta en su rucho.
0: ¿Ah, sí?
1: Sí, pues yo le presté los 5,000 pesos y cuando Moñoño iba más adelante, le dije, yo caí otra vez. La fiesta en su rucho se está cada
0: cual lleve lo suyo. No, mira, escúchate esto, los 5,000 pesos, la mitad era para comprarle el robot que la mamá se compró, la señora se compró un mozo, y que un mozo se compró la mamá, un robot.
1: Y cayó otra vez.
0: Sí, cayó otra vez.
1: 5,000 me llevó.
0: ¡Oh, sí! Ah, pues mira.
1: Me dijo que eran para usted, pues yo lo mandé.
0: No, para acá no. Fue que se compraron un mozo, porque ahora es un mozo en la casa. O sea, es una persona que un robot que le cocina, que le frega, que le mapea y le hace las camas también.
1: Oye, Moñoño me dio la encartecilla otra vez.
0: Viste. Por el mozo.
1: Vamos a
0: dale, súmate por ahí. Viene.
1: Sí, vamos a montar a Pacheco, el primo tuyo.
0: Ahí va. ¡Toma ahí! ¿Y a quién va?
1: Sí, muchachos, entonces vamos a montar en Sala Grande a Carnicero, en Apobeles, a Mastu. Vamos a montar a Lucy, a Marta, a Monilla, a Venera, a Santos y a su esposa Alejandra en el Guamá.
0: Y a Lucy allá también.
1: Y a Lucy, sí. Ahí, que montada.
0: ¿Y a quién más? ¿A quién más?
1: Toda esa gente que está en los tapones saliendo de los trabajos ahora y buscando asignaciones por los muchachos, hay que saludarlo.
0: Y mojarlo también, sí. Como mire, esta es la palangana de la mona que hay en el carrito. ¡Ven! ¡Toma!
1: Y toda esa gente está por ahí, se sigue tirando agua del charco de Don Tello, sí.
0: Y de Don Tello también. ¡Mira! ¡Toma!
1: ¡Ahí está!
0: Mira, ven acá. Dicen que se compró un mozo, le frega, mapea, recoge hasta la cama.
1: Mira, Payillito, que están matando haciendo las cosas mías.

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1: Las 6.
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0: ¡Llegamos! Tenemos que hacer bochinche hoy. Tenemos que hacer bochinche porque fue un fin de semana largo. Digo, por lo menos para mí fue más largo que para las demás porque yo no estuve el jueves. Pero aquí estamos, con el favor de Dios.
1: Oye, hoy estamos a 14, ¿verdad?
0: Hasta las 12 de la noche.
1: Hoy es el día de Doña Lola Rodríguez de Tíos. Se observa el natalicio de
0: la Es niña. Correcto.
1: Así que vamos a buscar algo allí de Doña Lola Rodríguez de Tíos.
0: ¡Ejele!
1: Esto es increíble.
2: Mira, voy a tener que volver al tape otra vez. Porque yo le había quitado el tape. Y vuelven otra vez.
0: Lucy dice que el 14 de septiembre se celebra principalmente, adicional a lo de Lola Rodríguez de Tío, la fiesta de la exaltación de la Santa Cruz en la Iglesia Católica.
1: Y mira, ¿el qué? ¿Qué día?
0: Hoy. Vamos a atender esta llamadita, que alguien está esperando por nosotras. Así
1: sí,
0: que.
1: Sí, buenas tardes.
0: Buenas tardes.
3: Ajá, toca llegar a las 6 de la tarde.
0: Ajá, sí, pues sí. Aquí estamos. Alguien está pendiente, por lo menos alguien espera por nosotras.
3: ¿Quién le habla?
0: Bueno, yo creo que esa voz se me parece a alguien que ha llamado bastantes veces. De allá de Yauco. Alguien que nos grita de allá de Yauco.
3: Es correcto, sí. No que pida ayuda, que siempre llegue a las 6 de la tarde, pero también que llegue a las 7 de la mañana.
0: Importante.
3: El tema que te van a hablar ya la jovencita esta mañana tocó el tema ese también.
0: Sí.
3: Sé que envíale un saludito, pero con los dos apellidos, por favor.
0: ¿Los dos? ¿A quién?
3: A la que da la noticia en la mañana.
2: Jessica López Martínez.
1: Exacto, sí.
0: Eso es así.
1: Tremendo.
0: O sea que usted está en sintonía desde las 7 de la mañana hasta las 7 de la noche.
3: Es correcto, y cayó una pelota aguacero, como decimos en el
0: Oye,
3: campo. Cayó.
0: Bueno, ahora no nos podemos quejar por la lluvia, pero nos estábamos quejando porque no llovía. Así
1: mira,
0: que
1: pero
0: gracias
1: ya,
0: a Dios.
1: Ya retiraron eso de, sí. del
0: gracias a Dios que está lloviendo, lo necesitábamos.
3: Se quejaron la lluvia y empezaron a quejar porque está lloviendo demasiado.
0: Eso es así. Eso es así.
3: Pues dale, seguiremos escuchando. Para
0: gracias por estar en sintonía, gracias. Muchos saludos.
1: Maribel, ese aguacero de ayer.
0: Llegó Iris.
4: Buenas tardes, saludos.
1: Óyeme, se disparó un golpe de relámpago y trueno
0: sí,
1: que yo
0: ayer.
1: Me quedé.
4: Anoche.
0: ¿Y tú sabes? Ayer tarde estaba ¿cómo se llama? Tronando, relampagueando desde temprano.
1: Aquello fue una...
0: Desde temprano.
1: Yo estaba en la terraza.
4: Y después la visita de los comejenes de alas.
0: A mí no me visitaron.
1: Ayer no me visitaron a mí.
0: Bueno, a mí no me visitaron porque no había luz. Y ellas lo que buscan es el agua. Ellos lo que buscan es la luz.
4: Sí.
0: Yo estuve sin luz ayer desde las 3:30
4: de la tarde.
0: Por eso no me visitaron.
4: ¿A qué iban a ir a buscar la oscuridad?
0: No.
1: Sí, el comején, el problema es que busca la luz.
0: Por eso digo que no me buscaron por eso, no había luz.
1: ¿No había luz otra vez?
0: No había luz.
4: Hay que decir que es raro cuando tenga, está
0: como
4: Tony Vega.
0: No había luz, pero el recibo siempre, la factura siempre llega. Siempre sigue subiendo, nunca ha llegado ni un centavo menos. Pero sí estamos los días sin luz. Y antes yo podía decir, en casa nunca se había ido la luz. Y ahora se va. Ahora nunca está completo el día sin irse la luz.
4: Estás pagando tal vez 25 días y esos otros 5.
0: Bueno, si empezamos a sumar el tiempo que estamos sin luz, yo creo que pagamos por 20 días al mes en vez de por 30.
4: Sí, por eso.
0: Tenemos servicio.
1: Pero eso no le hace un acomodo.
0: No, a ellos no les interesa.
4: No,
0: ese es el problema.
4: Lo que les interesa es que nos
0: prorrateen, porque si no tenemos luz, ¿por qué no nos los prorratean? Pero
1: ¿y el procurador del ciudadano qué demonios hace?
0: ¿Dónde está eso?
4: Nada.
0: ¿Dónde está eso?
4: Don Leandro de brazos cruzados.
0: Aquí en el gobierno todo el mundo está de brazos cruzados. Todavía no podemos decir que haya algo nuevo.
1: Increíble.
0: No podemos decir que haya algo nuevo. Positivo, positivo, porque negativo sí encontramos.
2: Negativo todos los días.
0: Todos los días.
4: Hablando del gobierno, vamos a llamar ahora al gobierno municipal de San Germán.
2: ¿Qué pasó con
4: él? O a las autoridades pertinentes que tengan que ver con el asunto de un carro que se incendió.
2: Ay, cállate, yo traí ese tema ahí.
4: En el Guamá.
2: Nos tienen ahí un museo.
4: Un monumento.
2: Un bache de ceniza y el carro ahí de decoración. Hace más de dos semanas.
4: Y aparentemente el dueño de ese vehículo se llevó la tablilla y dejó la propiedad que le pertenece a él todavía.
2: Pero tiene que la policía.
4: Tiene que removerlo él.
0: Se llevó la tablilla, pero eso hubo un incidente donde tomaron notas.
4: Removerlo de allí, ¿verdad?
2: Mira qué vergüenza da eso allí, que dos semanas.
4: Y la gente del Guamá, pues preocupada porque, como ven que está ese carro allí, van a seguir quemando cajos por allí también.
2: Oye, mira, se achicharró completito.
4: Adicional a eso.
0: Bueno, ¿se quemó o lo quemaron? ¿Se quemó o lo quemaron?
4: Bueno, no se sabe. Pero es una falta de respeto tener ese escombro allí.
2: Se ve tan asqueroso allí. Y los bomberos no pegaron como no hay agua. Donde se incendió y lo movieron más para adelante para que no se dañara sería.
4: Mira, y
0: para
4: eso,
0: que no se dañara qué
2: el carro.
4: Y eso está la chatarra allí, ¿verdad? Yo lo vi, la chatarra ahí, está
2: la
4: allí.
2: Chatarra.
4: Pues a ver si nos escuchan las autoridades.
2: Sí, eso da vergüenza.
4: Que tengan que ver con
2: que no
4: esa
2: hayan
4: situación,
2: hecho lo que da vergüenza es el carro también, pero da más vergüenza de que hayan sido diligentes en recoger allí.
4: En recoger eso y llevárselo de allí. Uh-huh. Porque está afectando a los residentes del Guamá y a los de Vinillas Alto, que son los que conducen, ¿verdad?
2: Y que
0: estamos en Puerto Rico.
4: Más las personas que van a hacer su viraje allí, porque hay un garaje y unos dealers de cajos allí.
2: Sí, oye,
4: es transitable, muy increíble. Transitable esa cajetera.
2: Estábamos
4: para que esté eso ahí.
2: ¿Conseguiste algo de doña Lola?
0: Antes de continuar con el programa, primero vamos a excusar la de Lili, que no va a estar hoy. Uh-huh. Y segundo, a ser solidarios con la familia de Brenda Liz Rosado.
2: Sí.
0: Nuestras condolencias para toda la familia. Y Brenda Liz, que descanse en paz.
2: Porque de verdad la lucha que tuvo fue larga, fuerte, y ella tan valiente allí. Le damos el
4: y precisamente nuestro. José nos llamó y ese jueves en la noche y horas más tarde ella falleció.
2: Nuestro sentido pésame
4: nuestro
2: a toda
4: sentido
2: la familia.
4: Pésame para toda la familia Rosado Rivera. A sus primas.
2: Y esperamos pues que Dios le dé conformidad, porque de verdad ella sufrió valientemente, una mujer luchadora, sabiendo lo que tenía, seguía para adelante y para adelante y para adelante. Siguió luchando.
4: Y aún enferma iba a trabajar.
2: Enferma.
4: Hasta hace pues como un año que ya no podía pararse a ir al trabajo, pero trabajó bastante.
2: Tremenda persona, tuve el honor de conocerla. Uh-huh. Porque cuando ellos
4: yo
2: tenían...
4: la conozco cuando los niños de ella eran pequeños, desde allí fue que yo la conocí a ella. Y ya pues Jonathan y el otro nene son adultos y pues una pérdida grande para ellos y para toda la familia.
2: Sí, José tiene la información.
4: Puede ser que ya durante el día de hoy.
2: Porque me dijo que durante el día iban a estar haciendo
4: las gestiones, hoy lunes.
2: Si quiere llamar más adelante para darnos la información, para notificarlo, para que la gente sepa, porque yo sé que tenían muchas amistades.
4: Sí.
0: Muchas amistades y muchas familias. La familia Rosado. La familia Rosado es una familia muy grande.
2: Sí, así que
0: nos
2: unimos. Paz descanse.
0: Nos unimos a la pena de esa familia Rosado, que durante el año han fallecido dos o tres personas de esa familia.
2: Y que Dios le dé mucha conformidad.
0: Nuestras condolencias y fortaleza para la familia.
2: Oye, ¿seguimos? Maribel, yo estaba buscando algo que copié aquí.
0: Seguimos, ya conseguí lo de Lola que querías que consiguiera. Nació. Vamos a enviarle un saludo a Kirin Hernández, que nos está enviando saludos de allá, desde Laja. Así que saludos a todos aquellos que nos escuchan y que nos ven a través de las redes. ¿Tienes alguien más por allí, Lemuel? Tengo a Kirin Hernández. Ah, Deliri, saludos a la chama, al Lemuel y a toda la gente linda que están conectados al programa. Gracias, Deliri. También saludos para ti, que esté todo bien.
2: Hay que desearle a todos los que están enfermos de cáncer que esta condición está acabando con todo el mundo. Es una cosa increíble. Se están haciendo muchos estudios.
0: Todos los días. Entonces, sabemos de alguien.
2: Alguien
0: adicional
2: nuevo que
0: tiene esa condición.
2: Pero para eso nos unimos. Estamos el sábado pasado hubo una actividad profundo para Noel.
0: ¿El sábado o ayer?
2: Ayer. Sábado.
0: Ayer, domingo.
2: Puruco me invitó para el sábado, para allá, para el Coto.
0: Pues en la haciendita.
2: En la haciendita, ¿eh?
0: Ah, para mí que fui ayer en el parque de pelota, porque allí es
2: una
0: que...
2: una actividad para ayudar y recaudar el fondo, que también...
0: Bueno, cuando fuera, sea sábado o domingo, pero también podemos invitar a las personas que quieran cooperar con él, pues que se pueden hacer un llamado a la familia para que hagan su aportación. El que quiera hacer una aportación, sabemos que estos tratamientos son bien costosos y que no todo el mundo...
2: Y las familias...
0: No todo el mundo cuenta con un seguro o un plan para seguro de cáncer.
4: Mire, y aún a veces teniendo también, el plan
2: dentro
4: médico,
2: del hogar se afecta toda. Sí,
0: también exhortamos a las personas que tengan la oportunidad de adquirir un plan, pues que lo adquieran, ¿verdad? A veces es más fácil sacar un dinerito para pagar ese plan de cáncer que irnos a darle unas cervecitas o unas cositas por allí, reduzca esos gastos y aproveche y coja un seguro de cáncer.
2: Planifique.
0: Porque yo creo que el seguro de cáncer es como el seguro funeral. De verdad que es mejor tenerlo y no necesitarlo, que necesitarlo y no tenerlo.
2: Que planifiquen y se organicen.
0: Yo conozco varias personas que lo han tenido, lo han cancelado y prontamente después de haberlo cancelado le han diagnosticado cáncer. Y es bien lamentable porque entonces sabemos que esos tratamientos son bien costosos y aunque tengamos ese plan, como dijo Iri, pues conlleva unos gastos adicionales, los tratamientos.
4: No todo se cubre.
0: No todo está cubierto.
2: Y en el hogar se afecta toda la finanza.
0: Y principalmente
2: cuando son las dos jefes de la familia, ¿verdad?
0: Es correcto.
2: Donde está el esposo y la esposa, que son unos...
0: Uno de los dos se enferma y el otro se dedica a cuidarlo.
2: Los costos económicos son altísimos porque también hay que cuidarlos, hay que mantenimiento, hay que completar lo que no da el gobierno, todo eso es bien difícil. Y antes que sigamos con lo que íbamos a seguir, yo también quiero hacer un llamado en la tarde de hoy a todas aquellas personas que me están escuchando, que son de Lajas y de los pueblos limítrofes también, porque en la iglesia La Candelaria lleva muchos años, haciendo la transmisión de la Santa Misa para aquellas personas que están enfermas, encamadas, para aquellas personas que no pueden ir a la iglesia y no han fallado nunca en la transmisión de la Santa Misa. Y ellos lo hacen con donativos que le hacen las personas que van a la iglesia y otras personas que aportan especialmente para eso. Yo hoy le estoy haciendo un llamado a los que no están haciéndolo y a los que pues un pesito aquí, otro pesito allá, para que le hagan llegar su donativo a la iglesia y le ponen específicamente donativo para la transmisión de la Santa Misa. Porque déjenme decirle que yo he escuchado, voy a las casas y veo la gente, oigo la gente escuchando la misa. Porque
4: tempranito en la mañana, los domingos.
2: Y es bien importante que cooperen con la iglesia La Candelaria de Laja. Y hoy me enteré también, hoy o ayer, no recuerdo cuándo, me enteré también que nombraron un obispo de Laja nuevamente en la ciudad.
4: Bueno.
2: Cardenalicia ha dado cuatro obispos. Me dieron el nombre. A mí me gustaría que alguna persona de la iglesia se comunique con nosotros para que nos dé información, porque creo que el mes que viene o en noviembre va a ser la ordenación del obispado. Lo nombró el Papa de allá de Roma.
4: Qué bueno.
2: El nuevo Papa. Y oye, y Laja tiene que, yo no sé,
4: Sentirse orgulloso. Por eso es la ciudad cardenalicia.
2: Porque mira, ya otro más. Están cogiendo todo lo que viene. Pero tienen esa bendición de tener el obispado otra vez. Y esperamos que sea para bien de la comunidad, porque todos estamos necesitando de las cosas positivas.
0: No tengo ninguno de las...
2: Independientemente de lo que independientemente de nuestra intereses y la iglesia que estemos, todo lo que viene de Dios es bueno, positivo.
4: Seguro.
2: No importa. Así que si alguien tiene información, por favor, que se comunique con Radio Sol, porque necesitamos. Yo voy a llamar a la iglesia a ver si ellos me pueden.
0: Bueno, aquí hay un nombre, facilitar. Pero aquí hay un nombre, pero nos dice que es de Laja.
4: Que nos pueden llamar al 787-892-9090.
2: Lo dijeron en radio, ¿sabe? Que era de Laja. ¿Cómo se llama?
0: Lloviendo copiosamente.
2: No, ¿no te dijeron el nombre?
0: Geraldo, lo acabo de buscar y como me dijiste que era de Laja, lo saqué.
2: Sí.
0: Pero hay un nombre de un obispo de Laja, de un obispo, que es Fray Geraldo Antonio Vargas Cruz.
4: Fray Antonio
0: Vargas. Geraldo Antonio Vargas Cruz.
2: Vamos a investigar, dice, estamos haciendo.
0: Dice como obispo coadjutor de Fajardo, Humacao. De Fajardo, Humacao.
2: Pero es natural.
0: Dice, como, dice que asistirá al obispo Luis Miranda.
2: Es natural de Laja y eso, pues, es grande, bonito, bien.
4: Qué bueno, seguro.
2: Bien importante, así que todas las cosas religiosas, sean de cual sea, son positivas, son agradables y nos hacen, pues, procurar por estar cada día más tranquilos, ¿verdad? Con paz y sosiego. Y hablando de paz y sosiego, doña Lola Rodríguez de Tío nunca tuvo paz. Era revoltosa y reverde. Una mujer.
0: Bueno, esta es de Mayagüez.
2: Ah,
0: se crió en Lajas.
4: Se crió en Lajas.
0: Dice Vargas Cruz, nació el 2 de diciembre del 76 en Mayagüez y se crió en Lajas. Fue ordenado sacerdote el 12 de agosto del 2006 y previamente cursó estudios en trabajo social y teología en la Universidad Central de Bayamón. Uh-huh. Por eso, no nació. Puede ser que fuera de Laja.
2: Quizás de padre.
0: Y la madre lo fuera para ir al centro médico, porque tú sabes.
2: Exacto,
0: que antes.
2: Sí.
0: Que ese era el asunto antes. Que
4: de
0: no
4: que
0: había
4: haya tanta que gente no había sano.
0: Claro.
2: Yo tengo dos hijos. Un hijo sabaneño, una sangermeña y dos mayagüezanos, así que
0: pues, yo tengo una sangermeña y dos mayagüezanas, pero mayagüezanas porque fui a parirlas allá, pero de solamente para eso, de lo demás son sangermeñas.
2: Fíjate que
0: ese puede ser el caso
2: de
0: este sacerdote.
2: Pero si usted tiene información fidedigna
0: de ese obispo,
2: pues hágala llegar aquí a Radio Sol, porque es un orgullo para nosotros.
0: Claro.
2: De que haya compartido y conozca nuestra región. Y que esté en nombrado, el ojo se haya puesto en Laja, ¿verdad?
0: Ven acá, ¿y Lola Rodríguez de Tío dónde nació?
2: Doña Lola Rodríguez de Tío debe haber nacido en San Germán.
0: Nació en San Germán el 14 del
2: 14
0: de septiembre de 1843.
2: Yo la admiro mucho. Y
4: yo también.
2: Y me gustan sus escritos.
0: Y falleció el 10 de noviembre de 1924. Quiere decir que murió de 80 y pico.
2: Era una mujer rebelde, oye, bien rebelde.
4: La primera mujer que se puso unos pantalones bien puestos.
2: Se puso unos pantalones.
0: Y los tuvo bien puestos siempre.
2: Sí,
0: bien puestos siempre.
2: Y se cortó el pelo, se rebeló.
4: Se cortó
2: porque
4: sus trenzas.
2: Porque
0: se reveló.
2: Eso de los hombres estar mandando a las mujeres, eso no sirve.
0: 81 años tenía cuando falleció.
2: Y era una mujer bien luchadora, bien inteligente. Escribió tantos poemas, Niebla del Río, ¿verdad? Y tantas cosas positivas. Y hay algo nuevo que dijeron hoy aquí.
0: Bueno, lo más lindo.
2: De los niños.
0: Es la Borinqueña.
2: Un poemario de.
0: Es la Borinqueña. Que fue escrito.
4: Pero ayer le hicieron una entrevista aquí en Radio Sol a la que fue mi profesora, ¿verdad? Ligia Arce. Y ella le dedicó muchos poemas y escribió un libro también.
2: Para niños.
4: Exactamente, de todas las cositas que hacía Lola Rodríguez de Tío.
2: Era, pero a mí me encantaba la rebeldía de ella, me fascinaba. Indomable.
0: Indomable, no hables de indomable, que hoy el Rubio tenía una noticia ahí de una indomable, así que.
2: ¿Ah, sí?
0: Sí. Él tenía una noticia ahí de una indomable, ¿y sabes quién es? ¿Cómo era? Vamos a ver si copié bien la noticia. La acusaron porque obligaba a su esposo a tener relaciones 6 veces al día.
2: ¿Ah?
0: Todos los días. Por eso era indomable.
2: Ay, Dios mío.
0: Pobrecito. pobrecito. Pero doña pobrecito.
4: Doña Lola fue, ¿verdad? Por su forma de ser.
0: Sí, pero hablando, es que, hablando de Indomable, pues me acordé de la noticia
2: de Rubio. Y esas noticias, ¿de dónde tú la
0: sacas? Se puso colorado, mira.
5: De los periódicos de otros países.
0: Sí. Oye, eso es para que usted vea que escucho el programa. Lo escucho.
2: Oye, y hablando de doña Lola, pues también quiero felicitar a Copito, a Efraín Torres Copito, que le dedicó un programa especial y le llevaron
4: a Copito. El sábado,
0: Copito siempre. Para esta fecha le hace un homenaje.
2: No falla.
4: Junto con Vicente Pietri, que se dio cita con él y estuvieron.
0: Allí hay, él siempre hace, ahí hay un saludo.
6: Sí, chicas, está por ahí Lisa Ibet, que dice saludos chicos, le muerte TV, espero que estén bien, saludos desde Colorado.
2: Mira, Colorado Springs.
6: Dice que estando acá lo sigo escuchando, así que gracias por estar conectado con nosotros. También aprovecho para saludar a Mirna Rivera, a José Suárez, a Somar Ramos, a Kirin Hernández, a José Santiago, que estaba conectado por ahí con nosotros. Gracias a todos por estar en vivo a través de la página de Radio Sol 1090 AM.
2: Muchas gracias.
4: Saludos para todos ellos, ¿verdad?
0: Saludos para todos ellos.
4: Conectaditos allí.
2: Copito hizo una actividad muy bonita,
4: muy hermosa,
2: a doña Lola Rodríguez de Tío. Y pues tenemos que tener gente como él que todavía se preocupan por este tipo de actividades culturales.
6: Y la escuela Lola Rodríguez de Tío compartió a través de su página de Facebook, sus redes sociales, un cortometraje sobre la historia de la vida de Lola. Así que la invitación para que lo puedan buscar en Facebook. Uh-huh. Así mismo, Escuela Lola Rodríguez de Tío, y ellos compartieron un cortometraje que realizaron de la vida de Lola.
2: Ok, muy chévere. Bueno. Mire, esto es cultura, esto es un pueblo histórico como San Germán, que ha tenido su grandeza en la historia. Nosotros tenemos que todas esas cosas resaltarlas orgullosamente, ¿verdad? Tenemos que estar orgullosos de todo el acontecer.
4: Y orgullosos de todos los que pudimos estudiar allí en esa escuela.
2: Y toda esa gente grande que tuvimos aquí en San Germán, que fueron ilustres. Así que mire, hay una frase y hay algo que me enseñó Armandito, y yo siempre lo recuerdo con mucho cariño, afecto, y es prohibido olvidar.
6: Y hay otra frase bien famosa, que se hizo famosa por una serie colombiana, que dice que aquel que no conoce su historia está condenado a repetirla. Así que no podemos, ¿verdad? No nos podemos hacer de la vista larga con la historia de nuestro pueblo y de nuestro país.
2: Oye, y hay que destacar.
0: No, pero hay cosas que las quisiéramos repetir.
2: Pero
0: hay cosas que las quisiéramos repetir. O sea, de nuestra historia quisiéramos repetir muchas cosas, porque necesitamos muchas personas como Lola.
2: ¿Qué te gustaría a ti vivir de la historia? Vamos a hacer aquí un talent show.
6: Fuera de líneas partidistas, fuera de verdad de cualquier ideología que tú puedas tener, yo creo que debemos devolver como país, como sociedad, como persona, como ser pensante, a respetar de alguna forma u otra la historia de nuestro pueblo, defender lo único que nos queda. Entonces, a veces nos enajenamos. No, es que el que defiende la historia es porque es independentista.
2: Mira, yo defiendo la historia de doña Lola y
4: yo también, me encanta el mundo.
6: Claro,
2: sin ideología.
6: Claro, pero el punto es que muchas personas lo ven por un punto ideológico o político y nos olvidamos de Lola Rodríguez de Tío, de grandes próceres que hicieron historia en Puerto Rico, y que lo que hoy nosotros tenemos, lo que hoy nosotros disfrutamos, muchos de los derechos que usted y yo tenemos hoy, fue porque esa gente tuvo los pantalones en su sitio de tirarse a la calle a protestar por sus derechos. Y hoy día nosotros tenemos la bendición de gozar de eso, gracias a que tuvo que morir mucha gente por defender los derechos. Esa es la realidad.
2: Definitivamente. Doña Lola estuvo... Dijo que cuando muriera la enterraran, la llevaran a Cuba, y que no volvía a Puerto Rico
6: hasta que fuera libre.
2: Pero nosotros, de verdad,
0: no se hubiese enterrado todavía.
2: Exacto. Vimos tantas cosas atropellantes contra los independentistas, contra las revueltas que hubo, porque las hubo.
6: Y contra
2: en
6: las mujeres.
2: Utuado,
4: contra
0: la mujer.
6: La mujer fue perseguida, la mujer fue sometida, no. La mujer no se le permitía trabajar, no se le permitía votar. O sea, y tú,
0: es más, el marido mandaba callar a la mujer en aquel entonces.
6: Ahora es al revés, ahora es la mujer la que manda callar al hombre.
0: Ahora tenemos más poder, Lemuel. Ahora tenemos más poder.
4: Pero gracias mujeres, a esas mujeres luchadoras.
0: Mujeres empoderadas y luchadoras.
4: Que se empoderaron y defendieron los derechos de una mujer. Sí. Como doña Lola, que por
0: Mariana
4: eso
0: Mariana Bracetti, doña Lola Rodríguez de Tío, aquella
4: Julia de Burgos,
0: esa grandeza de historia que nosotros tenemos, tan bonita, tenemos que sentirnos orgullosos. Oye, y enseñársela a nuestros niños, que cuando, mira, en Cuba, cuando llegó Fidel, un niño te cogía un rifle en la mano y creo que te lo desarmaba enterito y te conocía todas las partes. Y te lo armaba otra vez, te lo desarmaba, te conocía las partes y te lo armaba otra vez. Eso se lo enseñó Fidel. Pues nosotros aquí vamos a enseñarle la cultura a nuestros niños, que cada vez que venga un turista de otro sitio le diga, mire, en San Germán tenemos esto, en Laja tenemos lo
4: nuestra
0: otro.
4: Historia, nuestra
0: que
4: cultura.
0: Se sientan esos niños seguros. Oye, de la información antes, que tienen.
6: Y antes, no sé ahora, y quizás esté pecando porque no tengo la información completa, pero antes los consorcios de Puerto Rico, en el caso del Consorcio Suroeste, daban inclusive unos talleres, unas clases para hacer guía turístico. Eso ya ni se ve, o sea, no vemos guías turísticos, no vemos personas que se interesen en la cultura, que quieran conocer la cultura y la historia de su pueblo. Y eso es muy lamentable.
4: Mira, yo que hacía turismo interno y yo siempre me comunicaba con el Instituto de Cultura de cada pueblo, ¿verdad? Me enviaban siempre un guía turístico. Ahora mismo, si uno llama con que tienes que llevar unos turistas a tal pueblo, no hay guías turísticos. Municipio no. Ya carecen de guías turísticos.
6: Y tú vas a las oficinas de arte, cultura y turismo y no tienen ni tan siquiera un panfleto con información del pueblo. Sí, no tienen nada.
0: Los dirigentes tienen que ser gente que estén
4: preocupados por economizar los sueldos. La mayoría de los municipios, ¿verdad? Cerraron esas plazas y por economizar sueldos y por la literatura que ellos también presentaban, no la enviaban a imprimirla tampoco.
6: Pero si ahí vemos dónde están las prioridades, porque si podemos gastar dinero en baile, botella y baraja, pues podemos gastar dinero en enseñarle a la gente la historia.
4: La literatura.
0: Mira, gracias. Yo creo que debemos intoxicarlos de información histórica.
7: Sí, porque para que un pueblo sea atractivo, tiene que ver ese, porque si hay alguien que viene,
0: enamorarlos.
7: Vamos a coger el pueblo de Lajas para que no lo vean como que lo estoy hablando político. Si el pueblo de Lajas tiene sus lugares históricos y tiene un guía turístico y llegó alguien a Lajas y lo llevan a la hora que sea, porque obviamente personas preparadas para eso, que le den literatura de qué es
4: el pueblo, lo más importante.
7: De qué es el pueblo. Mira, esa persona va a llevar el mensaje y van a interesarse las personas en venir a ese pueblo. Porque, mira, me trataron así, me llevaron aquí, me llevaron allá. Mira, este pueblo
0: tiene esto. Si fuera un restaurante, mira, vamos a tal sitio que creo que hacen tal cosa bien bueno.
6: Mira, el miércoles.
0: Es lo mismo.
6: Yo estuve grabando el miércoles en Yauco. Y yo no sabía que en Yauco existía lo que es el Urban Park.
4: El parque urbano.
6: En mi vida sabía yo que existía eso. Y eso es tremendo espacio.
0: Excelente.
6: Un espacio
0: Buenísimo.
6: Que tiene una pista de caminar, un espacio que tiene un mini lago.
4: Excelente. Para bicicleta, ¿viste los cisnes que tienen allí?
6: También, ¿sabes? Es espectacular.
4: Se Esas celebran
6: no
4: cumpleaños.
6: Se ven en las redes ni se ven que le dan promoción.
4: Y
6: que
4: hay otro parque más bonito.
0: Hasta para es que no viene a Radio Sol esa gente, tiene que anunciarse aquí.
6: Así que comuníquese con nosotros.
4: Tienen 787, otro parque muy hermoso también.
6: 8-892-9090 para que mire usted, anuncie lo que usted tiene. Recuerde que lo que no se anuncia no se vende.
4: No se vende.
6: Así que le invito. Oye, me saludamos por ahí a Isabel Rivera, a Canela Casiano, a Mirna Rivera, que nos saluda también. Así que gracias a todos.
0: Bueno, ¿qué más tienes por allí?
4: Saludos
0: doña
4: para
0: Lola.
4: Todos esos que están conectados.
7: No, de doña Lola te puedo buscar un montón de cosas, pero
0: bueno,
7: estaba buscando.
0: Pero hoy lo que hemos hecho
4: la
0: es
4: la historia de cuando ella se enamoró.
0: Eso es romanticismo.
4: Eso es parte de su biografía.
2: A los enamorados la vamos a traer.
6: Es parte de la historia.
4: Es parte de la historia y su biografía. Cuando tuvo una decepción y ella se recortó las trenzas de ella.
2: Las trenzas se las cortó.
4: Se las cortó.
0: Vamos a atender esta llamadita en lo que buscamos esa información. Si está en el aire, buenas tardes.
8: Buenas tardes, mira, se te olvidó mental ahí a Lolita Lebrón.
2: Ah, doña Lolita Lebrón. Oye, está pendiente. Pero mira, óyeme, ese es de almas tomadas.
0: Sí, gracias.
8: Doña, la cuide.
0: Amén, gracias.
2: Bien. Doña Lolita, mujer de valor.
4: De valor, valor seguro.
2: Incalculable, ¿verdad? Esto es una lucha de mujeres.
0: Sí, tenemos otra llamadita por aquí. Adelante.
9: Buenas noches. Lola.
0: Buenas noches.
4: Buenas noches,
0: Lolita.
2: Lola. ¿Y? ¿Todo bien? ¿Fuiste a la actividad de Lola o no?
9: No, pero tenía trabajo, estaba ocupadísima.
2: Ah, estaba ocupada. ¿Y qué tienes que comentarnos, Madeline?
9: Pues que la historia de Lola siempre es bien importante. Sabemos que tenemos la escuela doña de la Lola Rodríguez de Tío. Fue una dama pues que nos dejó historia para aprender de ella. Hablando de los sitios turísticos, el pasado domingo pues yo fui a la Plaza de los Animales que hay aquí en allá arriba.
2: Ajá.
9: Por la 102.
2: Sí, sí, a mí me encanta ir.
9: Sí, fíjense, pero me dio mucha nostalgia porque hay poco alumbrado.
2: Poco alumbrado, a las 5 de la mañana estabas ahí, a las 6.
9: A las 5 y eran.
2: Ah, y el agropecuario es bien bueno, a mí me encanta ir.
9: Sí, no había alumbrado la entrada bien.
4: Se escucha entrecortada tu llamada, no tiene buena señal. Se escucha entrecortado. Se iba
9: ahora
4: sí.
0: Adelante. Ajá.
6: No, yo creo que se
2: cortó ahora de verdad.
4: Está por allí.
2: Dale.
9: Mira a ver si se escucha bien.
4: Sí, ahora se escucha mejor.
2: Bien.
9: Ah, porque yo me fui de madrugada, entonces para recordar los viejos tiempos, como dice uno. Pero había muchos animaditos, cosas hermosas y familias completas. Me dio una alegría ver un padre con sus hijos. Había mucha gente humilde.
2: Los pavos.
9: Los conejos,
2: las palomas, los cabros.
9: Sí, todo eso, pero necesita que el alcalde por lo menos pase y vea cómo.
2: Yo creo que hay que ambientarlo un poquito mejor.
9: Sí.
2: Y te venden lotería, te venden café.
4: Lucy madrugaba, iba antes allí.
2: Sí, yo iba mucho, pero ya.
4: Pues. ¿Cuándo compraste la gallina?
2: Compré gallina.
9: Es bueno ir porque uno pues recuerda los viejos tiempos y mi papá le encantaba ir. Y mira,
2: Juven tiene una obra que la van a dar ahora en octubre.
4: Me enamoré de un burro.
2: Que se llama Me enamoré de un burro. Pues yo me enamoré de uno y me lo llevé para casa, pero me enamoré allí en Sabanenea de un cabro. Blanco y negro que tenía los ojos azules.
9: Wow.
2: Y jamás he conseguido un cabro. Mira que lo he buscado porque me enamoré de ese cabro.
6: Si alguien lo ha visto, llama a doña Lucy que lo está buscando.
9: Pero que no, la gente que no ha ido, que se dé la verdad, la experiencia, que es muy bonito
2: que
9: eso.
2: Patrocinen todas las actividades
4: que no se caiga esa cultura, seguro.
2: Seguro que sigamos por ahí.
9: Vienen de distintos pueblos a traer animalitos ahí y una cosa. Eso, como decían el tiempo de antes.
2: Igual que nos gusta llevar pajandas en Navidades, pues ir allí, amanecernos y conocer gente. Yo conozco mucho, yo voy y hablo con todo el que está allí y saludo a la gente que me conoce y sigo caminando y estoy ahí. Me fascina, exacto. Me encanta.
9: Y los gallos manilos para hacer un asopado estaban en cantidad.
2: Ah, pues ya tú estás pensando en matar.
9: No, pues es que la carne. Doña Lucy, no me diga usted que un asopado con gandules. Con un gallo manilo, no le va a gustar, no me diga usted.
2: No, yo no me
0: yo te
2: lo
0: garantizo
2: como.
0: Que a mí no, que yo no me lo como.
2: Que yo no me lo como.
9: Ah, no lo come.
2: Como
9: animal.
4: No. Yo sí, Madeline, yo me lo como.
9: Ay, yo me lo como acá,
2: Madeline.
4: Yo me lo como de allí, ¿verdad?
2: No. Pero déjame decirte que es un alimento, es un alimento y está establecido que sirve para alimentarse y hay que estar alimentado, ¿verdad? Cuando tú te enfermas con monga y todo eso.
4: Es que antes no había nevera, no había nevera y la gente se alimentaba de las gallinas del patio.
2: Las mujeres recién paridas le daban un caldo de pollo.
7: Yo no vivía para ese tiempo.
9: Cuando pasó la última tormenta, pues tú sabes que la gente se alimenta de la dichosa jamonilla y la
4: cosas
9: carne
4: de lata
9: para la coronilla. Y estoy yo limpiando con el vacuum y con el castripad y qué sé yo, y yo dije, yo me merezco hoy algo tierno. Ay, me fui donde mi hijo tiene los animalitos.
7: Ay, pobre gallina.
2: Ay, Dios mío, qué criminal.
9: Me fui con una lata, un canto de soga y un cuchillo.
2: Ay, Dios mío,
7: madre. Ay, un cabro, entonces.
9: No, tú eras ahora, entonces fui jaula por jaula.
2: Ay, Dios.
9: Y yo le preguntaba al conejo, ¿tú eres hembra o macho? Y dice, ¿qué va a darle ella?
2: Ah.
9: Y eres hembra, ¿no? Había uno blanco.
2: Ay, Dios.
9: Y uno negro. Pues yo cogí el negrito y le dije, oye, ¿tú eres hembra o macho? Y era macho. Y un angelito bueno me dijo, no lo mates. Pero el angelito malo me dijo, mátalo. Y lo cogí y lo amajé por las patas
2: de
9: atrás.
2: Tú eres racista.
9: Y empezó. Mira, y empezó el conejo así, ¡uy!
2: Ay, no, calla. Te voy a enganchar el teléfono.
4: Yo no me lo como un conejo, ni lo veo matar, ni nada.
9: Mire, lo cogí por la pata, lo guiné por el cuello, lo guiné por las patas. Y avancé a
2: piquitar. Ya.
4: Pobre conejo.
9: Una lata de carne, dice.
2: Cuídate,
9: madre. Una lata de carne.
2: Cuídate, que no te quiero seguir escuchando.
6: Buenas noches. Mira, aprovechamos rápidamente para saludar a Félix Padilla Torres, que está conectado con nosotros a través del Facebook.
4: Félix.
6: Invitar también a todos los que están en sintonía de Radio Sol 1090M que nos consigan en las redes sociales como WSOL. 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Te suscribes a nuestro canal de YouTube que estamos transmitiendo simultáneamente a través de YouTube y también nos sigue a través de Facebook. Mire, para que esté pendiente a todas las noticias de lo que ocurre durante el día, a toda la programación que tenemos desde las 7 de la mañana hasta las 7 de la noche y la música que tenemos 24 horas los 7 días de la semana. Mire, es la única que llega solita y sin cadena al corazón del pueblo.
2: Óyeme,
4: que esa música de ayer estuvo buenísima.
2: Ay, que tenemos que decirle algo bien importante. Nunca se había visto en Puerto Rico esto. Estamos deteriorándonos a todos los niveles. Plaza Las Américas sin luz.
4: En su aniversario.
2: Plaza Las Américas sin luz. Si usted no lo sabía, se está enterando. De verdad es.
4: Y era el aniversario de ellos.
2: ¿Cuánto turista llega a Puerto Rico y se meten allí a comprar?
6: Pero mira, este fin de semana.
4: Y que ellos iban a celebrar el aniversario, Lucy, y esos artistas que ya estaban allí contratados tuvieron que regresar sin hacer sus funciones, no pudieron.
6: Este fin de semana hubo tres apagones que dejaron sobre 200,000 personas sin luz. Y esto porque en Costa Sur hay dos unidades, la 5 y la 6, que están dando problemas hace años. Pero el gobierno lo que hace es remendar y no resolver el problema. Así que es muy lamentable que esto pase. Y esa noticia de Plaza del Caribe es muy lamentable.
4: Hasta ahorita, todavía dijeron en las noticias, hay muchos pueblos que están sin luz.
6: Hasta ahorita, a la tarde, habían 180,000 personas sin luz.
2: Y con un tiempo razonable va a llegar un problema que vamos a estar sin agua también.
4: Después que se le va la luz, allí también el agua. Porque muchos de los generadores, ¿verdad? Hay que ponerlos a funcionar con la electricidad. Si no tienen electricidad, pues allí están faltos de los dos servicios básicos.
6: Y muchas
4: básicos.
6: De las plantas de acueducto funcionan con luz.
4: Los servicios básicos de las familias afectados, sin agua y sin luz.
2: Un país tercermundista somos.
4: Así estamos.
2: Oye, la NASA y la Universidad de Maryland hicieron un estudio y encontraron 40 puntos críticos en lo que la actividad humana acelera la pérdida de las reservas de agua. Mira qué poca vergüenza. ¿Uno cree? Y en un 33%. ¿Tú sabes lo que es un 33%? Si fueron 10, 15. Pero un 33%, casi llegando al 50%. ¿Qué agua le vamos a dejar en el planeta a los nuestros? ¿Qué agua le vamos a dejar encima de eso contaminada y de todo?
4: Que eso es lo peor, la contaminación.
2: Así que yo Bueno, chicas, hoy estamos de día libre.
7: No, tenemos que no solamente agua, luz, tenemos que reaccionar en cuanto a quién es que nos va a suplir esas utilidades.
2: Bueno.
7: ¿Quién nos va a suplir esas necesidades? Porque se lo están peleando ellos.
2: Nosotros tenemos un serio problema.
4: Bastante serio. Hay que pensar qué nos va a esperar.
2: Así que tenemos que ir haciendo evaluaciones día a día.
6: Y en el oeste,
2: no hay más remedio.
6: Y en el oeste tenemos la situación peor en cuanto al sistema de acueducto y alcantarillado. Lamentablemente la poca agua que tenemos, pues hay un proyecto en el tintero que lleva tiempo.
4: Que esperemos que no se realice.
6: Pero que es un proyecto que si al final del camino se logra hacer, va a traer una crisis real de agua potable en el oeste, porque el agua que tenemos no nos da abasto. Entonces, llevamos dos décadas, que yo lo hablé el pasado sábado en el programa de televisión, llevamos dos décadas hablando del embalse K6 que se iba a hacer en Añasco. Y todavía han pasado cuántos gobiernos desde el 2014 para acá y ninguno.
2: Pero si fuéramos eficientes en los trabajos, no tendríamos tanto problema, porque ahora mismo, ¿cuántos salideros de agua hay en Puerto Rico? Contaron montones de salideros. Entonces, el costo, mira, después que esa agua está tratada, el costo del tratamiento de esa agua para perderse.
6: No, y en el
2: estamos mal.
6: En el 2000
2: no hay capacidad. Y
4: perderse y en otros sitios es que no la hay.
6: Mira, y en el 2024, según la propia autoridad, 322 millones de galones de agua se perdían. La autoridad perdía 322 millones de galones de agua diarios. O sea, ¿a dónde va esa agua? ¿Quién la está controlando? ¿Por qué se pierde tanta agua en el país? Entonces, hay un proyecto que se aprobó para ponerle hora o tiempo o límite de tiempo a la autoridad para que pueda resolver los salideros. O sea, hemos llegado al punto de que tenemos que crear un proyecto de ley.
2: ¿Dónde está la mente?
6: Tenemos que crear un proyecto de ley para que la autoridad de acueducto y alcantarillado en 48 horas vaya y verifique un salidero y en 72 lo arregle.
2: O sea, a ese nivel estamos. Seguro, mira, déjame en mi
7: debería
2: barrio.
7: Debería ser así. En debería, mi barrio. Debería ser. Lo que pasa es que aquí no hay.
6: Pero es que no funciona. Es que no va a funcionar.
7: No funciona porque
6: estamos creando leyes.
7: Vamos a atender esta llamadita.
6: Estamos creando leyes para las gradas. Esa es la realidad.
7: Claro. Sí, para el senador decir, legislé para esto. Yo hice esta ley. Vamos a ver, vamos a coger esta llamadita por aquí. Buenas noches. Adelante.
2: Saludos, negro. Saludos mucho.
10: Saludos para todos ustedes.
4: Gracias.
7: Ya lo estábamos extrañando.
6: Sí, ya extrañábamos al negro, lo había llamado.
2: Lo extrañábamos.
10: Saludos a todos ellos.
7: Sí, saludos.
4: Saludos para toda esa gente que el negro saluda allá.
10: Igualmente, sí.
2: Gracias.
4: Vamos a saludar a los de las quebradas allá, los amigos del negro, que son Lequi, Padilla, Toño, a Tin y Tara, a Inés, Alex, Mayra, a Rosa
2: Calleja,
4: a Calleja, Ibelín, Mirta, así que Ibelín, quedan Mirta. Saludados todos de parte del negro allá en Sabaneneas,
2: las amistades y
4: los de las quebradas,
2: las nietas,
4: y nuestro saludo también para Julio Montalvo, que está calladito.
2: Yo no lo voy a saludar más nada porque
4: hace tiempo que Julio no nos da la llamadita.
2: Julio está enojado.
4: Y por ahí mismo seguimos y saludamos a Charlie el Barbero también.
2: A Charlie también. Muchos saludos, ya sabes.
4: Y a los de allá del Guamá, que siempre están en la sintonía.
2: Todos los que están
4: Marilyn,
2: en sintonía.
4: Marilyn, Reinaldo, Maida, Marielis, todos ellos allí. Víctor y
2: ayer
4: Doña Carmen.
2: El rosario de Doña 13, sí. ¿Verdad? De Doña Margarita.
4: Doña Matilde.
2: Saludos
4: para todos
2: la
4: ellos.
2: La mamá de Santana. ¿Cómo pasa el tiempo, verdad? Rapidito.
4: Pero eso de los salideros de agua, eso es un problema que eso no termina, fin.
2: El director de acueductos dijo que ya no venía la desalar el agua. El desalar el agua ya no viene.
6: Lucy está diciendo la ley, no, estoy tratando de decirle acá, pero no me sale.
2: Desalinización.
6: Pero mira, también sabes lo que está ocurriendo, que aparentemente hace una semana atrás salió la noticia de que el presidente de la autoridad le había puesto la renuncia a la gobernadora en su escritorio, y es la gobernadora quien aparentemente no quiere dejarlo ir.
2: Pues porque a ella la van a dejar ir seguramente.
0: No le conviene.
7: Por ahí, lo escucho de otra persona.
2: No le conviene. Tú sabes lo que es ver un tiburón nadando en seco, nena.
6: Ay, mi madre. Ay, Luli.
2: Un tiburón nadando en seco.
6: Ay, Virgen Santa.
7: Ese es el problema, que ese tiburón ha querido nadar en seco y no ha podido llegar a su... No ha podido llegar.
2: Eso es tremendo. Bueno, no metamos en la política. Bueno, son muchas las cosas que hay que resolver, pero bastantes, con seriedad. Preocupados por el menos, la persona que menos tiene, el vulnerable económicamente, porque no tiene la forma de resolver esos problemas. Ahora mismo...
7: Aquí, si la situación sigue como va, vamos a dar pena todos.
2: Todos.
7: Porque ahora dan pena las personas de mayor edad, porque esas personas que están en los campos principalmente, que no tienen acceso a muchas facilidades, a muchas comodidades, esas personas están pasando necesidades. Pero si esto sigue como va, somos muchos los que
2: no
7: vamos a pasar necesidades.
2: No llegamos a los 80, digo. No,
7: las próximas generaciones se van a ver y se van a desear.
0: Sí, van a arrastrar el mismo problema que tenemos.
7: En vez de mejorar...
6: Como, y hasta peor.
7: Peor, porque en vez de mejorar, porque si nosotros miramos desde que nacimos, cuánto hemos mejorado, pero hasta aquí nos hemos estancado, y en vez de seguir evolucionando, vamos para atrás.
2: Oye, ya no hay construcciones grandes de los gobiernos, solamente las carreteras. Y
6: primeras piedras,
0: no hay nada.
7: Mira, no hay iniciativa.
2: De Sabana Grande a Yauco, a Guayanilla, llevan como 10 años.
0: Como 10 años haciendo eso.
2: Trabajando allí.
0: A ver a quién se lo apunta.
7: Por lo menos vemos carreteras. Por lo menos vemos carreteras. En la número 2, por lo menos vemos carreteras allí. Vemos carreteras para allá, para Mayagüez.
2: Para
7: Mayagüez, en pedacitos, vemos en las carreteras. Pero en los pueblos, ¿qué estamos viendo? ¿Qué mejora? ¿Qué iniciativa? ¿Qué cosas nuevas?
0: Alcantarillas rotas.
7: No estamos viendo nada. No estamos viendo nada a nivel de pueblo. No estamos viendo nada nuevo.

0: le va a caer mal los nervios a todo el mundo.
1: Pues, un día a la vez. Un día a la vez.
2: Muy triste, muy triste cuando las personas tengan que moler esos guineos y después la máquina no haya como lavarla, todo va a ser.
1: No vamos a tener pasteles porque no se van a poder guayar los guineos porque no va a haber luz.
0: Yo tengo una persona que me lo hace.
1: No va a haber luz. Sí, hermano.
0: Bien bueno.
1: Aquí tenemos una llamadita. Vamos a ver por aquí. Sí, adelante. Buenas noches.
3: Buenas noches, saludos a todos y felices Navidades que vienen por ahí, que ya las están anunciando ustedes.
1: Buenas noches, Guayamita, buenas noches.
3: Hola, saludos, que estén todos bien, que sigan adelante y váyase en el tren.
0: Gracias. Oye, el tren que dijeron que venía para acá no ha venido.
1: También, pero si estamos estancados, yo te estoy diciendo.
2: No va a haber ni
1: tren. Yo te estoy diciendo que estamos estancados, vamos a ver. Bueno, se fue aquella, pero hay otra por aquí, vamos a ver si me la... Sí, buenas noches. No, se fue también.
0: ¿Se fue?
1: Se fue.
2: Fueron las dos llamaditas.
1: Se fue la que había y la que estaba entrando.
2: Pueden seguir intentando. Que
0: se
2: ya
0: fue.
2: Estamos a ley de irnos.
0: Ya está la Navidad.
1: Ya estamos a punto
0: se
1: de...
0: Fue, se
1: ya
0: fue.
1: Ya estamos a punto de despedirnos.
0: Navidad, pero no,
1: pero pueden volver a llamar.
0: Se fue, ¿no?
1: Lucy está llegando próximamente. Ya tuve en los negocios lo que ves es Halloween y
0: oye,
1: Navidad.
0: Una
1: góndola de Halloween y tres o cuatro de Navidad.
2: Así es que estamos.
0: Oye,
2: comercio.
0: La verdad es que yo creo que el estrés es grande, ¿sabes?
2: Sí.
0: Tanto de los comerciantes.
1: La necesidad.
0: Los comerciantes.
1: La necesidad de ese cambio.
0: Ah, sí. Mira, los comerciantes y
1: la necesidad de ese cambio, la gente se va para las tiendas y tú ves entregadas en esos departamentos de Navidad, de hasta de Halloween.
2: Por un lado es mejor porque así
1: claro,
2: botan porque el estrés.
1: Eso es una forma de liberar el estrés. Pues yo me encontré con una persona que me dice, ay, yo estaba solita en casa y le dije a mi esposo que me trajera para acá y aquí estoy viendo, la encontré en el shopping en diferentes sitios. Así que son personas que, como digo yo, las personas de mayor edad tienen que buscar de alguna forma
2: De entretenerse
1: porque no hay forma de cambiar, o sea, no se puede gastar.
0: Pues que sean creativos con lo que tienen en las casas y reciclen del año pasado.
1: Reciclen, no necesariamente reciclen.
2: Y hacer manualidades, inventarnos.
1: Si nos ponemos a inventar, logramos el objetivo.
2: Se puede.
1: Logramos
2: ¿se puede?
1: El objetivo.
2: Oye, Maribel, ahora
1: ustedes
2: mismo.
1: Ustedes van a ver y me van a decir, la semana que viene ustedes me dicen a mí si hay invento o no hay invento.
0: Oye, Maribel,
2: de ti lo esperamos. Eso es. No tiene ni que decirlo.
0: Cuánta silla vieja encuentro por ahí, la pinto, la decoro y la pongo
1: claro,
0: bien bonita.
2: Eso es
1: claro.
2: Así.
0: Reciclen.
1: Yo te voy a decir algo. A veces el tú tratar de hacerlo te sale más caro. Pero el orgullo que tú sientes de yo lo hice. No tiene precio.
2: Dice que es reciclado.
1: No tiene precio. Nos vamos. Según llegamos, tenemos que decir nos vamos. Vámonos.
2: Así es que
1: vámonos porque
2: despedimos
1: llegamos.
2: Nuestro programa y será hasta mañana, si así el Divino Creador lo permite, que tengan una feliz y bendecida noche, que la cobertura del Espíritu Santo quede en cada hogar puertorriqueño y en cada hogar del mundo entero.
1: Bendiciones.

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